le costó acoplarse. El primer torneo creo que todavía lo seguíamos criticando, pero ese torneo terminó siendo pilar importante. Así que le costó acoplarse el primer torneo creo que todavía lo seguíamos criticando, pero ese torneo

0: con ese campeonato. Así que quiero felicitar al equipo, quiero felicitar sobre todo a Nelson también, porque también si uno se equivoca debe decir las cosas. Yo al final dije la verdad, dije lo que opinaba, lo único que pido es que sea profesional, y lo terminó haciendo. Así que felicidades y enhorabuena para el Club Deportivo FAS. Nos tomamos un pequeño descanso, regresamos el 15 de junio con los 90 del Tigre para estar empapados de información de primera mano, pero siempre síganos en las redes sociales, René Faz, lo que sea, Mari con sus cuentas que ya nos las vamos a compartir por ahí, Moisés también con todo el trabajo que está haciendo, seguimos informando en redes sociales, pero en radio nos tomamos un pequeño descanso, ya que ha sido una tarea ardua, dura, constante, difícil, pero siempre llevándolas a sus hogares y hasta toda la información que nos permita poder dar cobertura del Club Deportivo FAS. Así que, Mari, gracias. Ahí los escucho porque se despidan.
1: Sí, René, como vos lo mencionaste, ¿verdad? Fue bastante importante a lo largo de todo este torneo que todos jaláramos del mismo lado. Quizás hubieron momentos en los que se pudo caer un poco, pero se logró restablecer el barco rápidamente, se logró que el barco jamás se hundiera, y así es como esto logró llegar a excelente puerto, logró llegar a un excelente resultado, el cual fue el título de la corona número 20. Y sí, como también vos lo decís, ¿verdad? Nos vamos para un descanso, pero por medio de nuestras redes sociales seguimos informando, seguimos al pendiente de todo y volvemos próximamente para seguir informando del equipo más grande, del equipo de toda Santa Ana.
2: Sí, así es, René, ¿qué le puedo decir? Un gusto, este fue, como decís, un trabajo, es un gane y un triunfo para todos, tanto como para los jugadores, como cuerpo técnico implicamos a todos, no solamente entrenadores, para la afición que es la más grande de El Salvador, podemos decir que es la más grande de Centroamérica. Por ahí muchos medios de comunicación estaban felicitando a la afición, porque hay afición que solamente vino a aparecer estos últimos partidos. La afición de FAS está en las buenas y en las malas. Podemos decir que el partido puede ir muy mal, pero la afición está ahí hasta que se acabe. Entonces, esto es para la afición, para nosotros, periodistas, de todo tipo de medios de comunicación. Para mí fue un gusto haberlos acompañado este torneo. Esperamos vernos el próximo torneo. Regresamos el 15 de junio con las esperanzas puestas, para acompañarles, para deleitarles y hablar de lo que más nos hace feliz, que es Club Deportivo FAS. Nos vamos ahorita a un descanso, pero a un muy feliz descanso, con una victoria, trajimos la 20, seguimos siendo el campeón, FAS sigue siendo el rey de copas, así que vayan a seguirme también en mis redes sociales, aparezco como Mari con doble Y, 105.3, ahí vamos a estar siempre en comunicación.
0: Vamos, señores, gracias por todo el apoyo, gracias por estar siempre en contacto, conectados con la información de primera mano. El Club Deportivo FAS está siempre dándonos de qué hablar. Nos vamos, muy Mari, gracias a usted, afición, a usted, Radio Escucha, usted que nos acompaña desde cualquier lugar, desde su carro, desde su casa, desde su transporte colectivo, desde el bus, en la ruta internacional, intercontinental, intercantonal, como dicen por ahí. Les agradecemos por todo el espacio, por todo el apoyo, y gracias por apoyar estas locuras que se llama Los 90 del Tigre, por la mamá de los pollitos, Radio Soda Estéreo. ¡Nos vamos! ¡Salud!

Y en esta noche nos acercamos pues confiadamente al trono de tu gracia, Señor, para alcanzar misericordia y hallar gracia para el oportuno socorro. Delante de ti venimos los cansados, los agobiados, los perturbados, los que tenemos temor, porque tú eres nuestro Salvador. Gracias, Señor, por permanecer en nosotros, por rodearnos, por levantarnos, por amarnos. Gracias, Señor, por este país hermoso donde tienes tus ojos fijados. Gracias por el Salvador, tierra bendita y cielos de milagros. Gracias por los mares, los ríos, las montañas, valles, por su gente, por esta hermosa población de justos, de hijos tuyos, que te agradecemos aún a tu bondad y tu favor en todo este día. Ahora que regresamos a casa, Señor, bendecimos nuestra familia, los alimentos, bendecimos nuestros pasos, porque en ti caminamos seguros. Gracias por nuestro país hermoso, por nuestro presidente Nayib Bukele, por su familia, por su gestión, por sus colaboradores. En el nombre de Jesús lo bendecimos y hablamos bien de nuestro país hermoso. Bendito sea el Salvador desde ahora y para siempre. En paz nos acostamos y asimismo dormimos, porque solo tú, Señor, nos hace vivir confiados. Muy buenas noches, El Salvador.

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0: 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Son las...
2: 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A las puertas del Mundial de Fútbol 2026 y por primera vez, la Copa Mundial de Fútbol reunirá a 48 selecciones con un formato ampliado que abre las puertas a nuevos países y cuatro de ellos vivirán su primera participación en un Mundial. Ellos son Cabo Verde, Curazao, Jordania y Uzbekistán. 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

0: ni a Mari, ¿qué le pasó aquí? Hey, ¿qué tal? ¿Cómo están? Ni a Mari, ¿qué pasó aquí?
1: ¿Qué, cómo? ¿Qué pasó?
0: No, usted, yo no estaba aquí.
1: Néstor no quiere que se vayan los 90 del Tigre, no. Por eso seguimos programando los 90 del Tigre.
0: Seguimos hablando de fútbol.
1: Estamos todavía día número 6, creo.
0: Día número 6 después del partido. O sea, es que esta es la después de...
1: Sí, nosotros seguimos todavía muy emocionados y felices. Por acá nos dice Leo, Néstor tenía que ser Néstor.
0: No, yo no. ¿Yo qué he hecho? Yo no he hecho nada malo aquí. Yo solo vine a sentarme y salió aquí, lo
1: del pack. Por aquí nos dice Buba, pregúntale a Néstor si va a querer el pack, él ya sabe. Ajá, ¿qué pasó?
0: No, yo sí lo voy a querer, lo que pasa es que ahorita no hay dinero. Espérame.
1: Que sí lo va a querer, que se lo aparte, dice.
0: Ajá.
1: Esa. Y esa,
0: Buba. Ah, fue la primera que encontré aquí.
1: Y esa.
0: Espera, es que tenemos un problema técnico aquí.
1: Con cuerpo va a pagar, dicen.
0: No,
1: por aquí.
0: No, yo creo
1: que sí, fíjate.
0: Ya va.
1: Sí, sí, Buba, así te va a pagar, dice, que está bueno.
0: No, yo no. Eso no me gusta, Mari.
1: A mí sí me gusta, hoy vengo con son de enamorada.
0: La dejo.
1: Sí, déjala. Ahora me siento. Soltala, dice. ¿Cuál cuerpo?
0: De soltala, Erika.
1: El cuerpo de capibarita que tiene.
0: Yo no.
1: Buenas tardes, señores. Bienvenidos a la 105.3 FM. Estamos en un turno más con el Energy Soda. Hoy por fin se dignó Néstor a venir a sumarse por acá.
0: Tenía que venir a supervisar.
1: Por eso, perdón, Buba. Es que Natán es el capibara, Néstor es el capibarita en chiquito.
0: No.
1: en proceso de convertirse en un gran capibara.
0: No, yo no. Mira, Pachito.
1: Pachito dice...
0: Yo sí.
1: Así que un saludo para usted que ve en el tráfico del día jueves. Néstor se dignó a aparecer.
0: Ya va.
1: Andaba, dice que estaba enfermo. ¿Ustedes qué le creen? Ay, gracias, Buba, por el capibarita.
0: No, esto sí.
1: Así te vas a ir convirtiendo.
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0: Esto sí me gusta.
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1: Pachito estaba el baro, dice por aquí Leo. Ya sabe, el WhatsApp de la radio es el 7762-7897. Si nos quiere ir a comentar, si se quiere escuchar al aire. Por acá estamos en el live de la niña Mari. Aparezco como Mari con doble Y 105.3 para que vayan a ver el live. Por aquí vamos a estar muy animados.
0: Sí, solo déjenme que arregle este volado aquí.
1: Es que Néstor, la verdad es que gracias Alexis por esas rositas.
0: Espérame.
1: Denle tap tap y no se vean sin seguirme. Así que si usted nos está escuchando, vaya a seguir a la niña Mari. Por ahí estamos en el aire en vivo para que usted pueda ver las locuras que nosotros hacemos acá en cabina.
0: Yo no voy, yo no salgo ahí.
1: Ah, Néstor, ya me voy a ir a enfocar para que salgas.
0: No.
1: No
0: digo nada mejor. Mari, ¿qué has hecho en este mes que no he venido?
1: En este mes, fíjate que he hecho tantas cosas. Me volví a enfermar.
0: Ajá.
1: Ya saben, yo, Néstor se ha hecho a la clarita, ajá. Por eso nada le funciona.
0: No.
1: Está salado.
0: No, mire, fíjense que el domingo fue, me pasó mi accidente. Por eso no vine el martes. Es que fíjense que les voy a contar, fui a una bendita poza, no voy a decir el nombre.
1: Pero no la de los deseos.
0: No.
1: Ni aquellas pozas que ustedes saben.
0: No, tampoco. La cosa está de que fui a esas benditas pozas y me entró agua en el oído. Y a raíz de eso me dio una buenísima y bien puesta infección en mi oído. Y el día lunes mojé la almohada con mi oído, no a pesar que con otra cosa. Sí, y...
1: Me la puso abajo.
0: No, y eso fue todo. Y la cuestión es que me hicieron un examen, me tuvieron que ver si no tenía una bacteria en mi oído. Porque, no, de veras, cuídense los oídos. La verdad que es un dolor bien insoportable.
1: Por ahí me estaban diciendo el martes que era mentira. Encunetado te habían visto.
0: Ya vas.
1: Que no te podías levantar la cuneta.
0: A vos te vieron así, pero el día domingo en la madrugada, allá en el parque.
1: No, mira, ese día fue...
0: Me mandaron foto.
1: Que estaba encunetada, probado.
0: No, me mandaron foto que estabas comiéndote una torta.
1: ¿Cuál torta, güey? Sí, ni comí ese día.
0: No, me dijeron, mira, ahí está la niña Mari. 4 de la mañana eran cuando me cayó la foto, fíjate.
1: Fíjate que
0: sí es cierto.
1: Probablemente, no comí torta. Porque no, a Santana no, ya no tenía hambre, vos. Pero sí, yo llegué a mi casa ese día a las 5 de la mañana.
3: Llegaste temprano.
1: Ni de la madrugada, llegué en la mañana.
0: Temprano.
1: Madrugadora, sí,
0: pues
1: vos.
0: Sí, temprano.
1: Entonces, ¿qué te digo? Fue un día muy, muy feliz, muy bonito. Son experiencias.
0: ¿Cómo hace?
1: Yo, gracias a Dios, no estaba en tribuna alta. René sí venía, que te digo, bien empapado,
0: bien chupado.
1: Yo no me mojé, pero una experiencia muy bonita. Lo bueno es que Faz logró traerse la 20. Las expectativas estaban altas, los muchachos están haciendo lo mejor por el equipo, no nos podemos quejar, así que te digo, feliz, creo que eso es lo que me tiene más feliz.
0: Sí, no, y fíjate que te quiero felicitar, la verdad que todo el torneo hiciste un excelente trabajo, creo que aprendiste muchas cosas, fuera del aire vos me decías todas las cosas que estabas aprendiendo y la verdad te felicito, hiciste un buen trabajo en campo.
1: Ay, gracias.
0: Y te veo delgada, fíjate.
1: ¿Qué? Viste, ya te he dicho, me está haciendo efecto.
0: Pues sí, eso de no comer y estar enamorada, cae
1: bien. Ay, la cara que hace, ¿verdad que sí? No le des corriente, no le des energía.
0: No.
1: Qué buena está la fiesta. No, mira,
0: siento como que es Navidad ya.
1: Eso te quería decir.
0: Como que
1: es
0: reggaetón navideño ya.
1: Yo realmente yo quiero un reggaetón de ese del sucio.
0: Espérame.
1: De ese del que vos bailas hasta abajo.
0: Del que embaraza.
1: Tampoco, va.
0: ¿Cómo no? Es que ese es reggaetón bueno del que embaraza.
1: Bájate, niña, de ahí. Si no, apago la disco y nos vamos.
4: Le pedimos a la muchacha que está en la estructura que se baje, que si no vamos a apagar la música y aquí se termina la fiesta.
1: Ya están agarrándose el tubo.
0: Ya, vamos, ya,
1: está bueno. Ya.
0: Mira, no me lo presentaste nunca.
1: Sí, te lo presenté.
0: Sí, no, sí.
1: Sí,
0: pero
1: por ahí nos comentaba también a veces. Ya se va a quedar comentando, ya vas a ver. Ya vas a ver. Así que cuéntenos usted qué ha hecho. Mándenle sus saludos a Néstor. Vamos a hacer una encuesta. ¿Usted le cree a Néstor que está enfermo o no le cree?
0: Sí, me creen. Todos me creen.
1: En Cuneta me dijeron, por ahí Walter me estaba diciendo, doña Mari, encunetado está Néstor. No le crea. Ese hombre es mentiroso como todos los hombres.
0: Mari, yo soy un hombre renovado ahora.
1: ¿Renovado en qué?
0: Sí, hoy soy un hombre nuevo yo.
1: ¿Sos hermano también?
0: Sí, la hermana Mari.
1: ¿Sabe? ¿Quién está pendiente de mis redes sociales? Por cierto, vayan a seguirme en Instagram como Mari, siempre con WY105.3. Tanto en TikTok como en Instagram aparezco como Mari WY105.3, porque a mí se me olvida eso de estar recordando usuarios, de estar recordando contraseñas, no es para mí.
0: Ah, no,
1: entonces,
0: ni para mí.
1: Entonces, yo pongo la misma clave y el mismo nombre de usuario en todo, solamente en Facebook aparezco como María Martínez. ¿Cómo se me va a olvidar mi nombre, vos?
0: No, pues sí.
1: La cuestión es que yo ayer, no sé qué me dio por ponerme una falda. Mi mamá tenía una falda larga, vos, por cierto, es para ir a la iglesia.
0: Ajá.
1: Pero yo la vi y yo le dije, fíjate que esa se me vería bien. Me visualicé el top. Ajá. Lo único en lo que sí la regué, y sabes que mi mayor hater es mi hermana, o sea, y ella cuando me vio entrando, de lejos me veía bien. Ya cuando me acerqué, me dijo que me veía como que era esa de las testigos de Jehová, como esos misioneros, porque no tenía sandalias.
0: Es que te faltaron las sandalias,
1: ajá,
0: fíjate.
1: Entonces,
0: las chancletillas.
1: Entonces, yo me lo puse con tenis.
0: Ajá.
1: Y sabes que, como yo siempre salgo con mi mochilita, o sea, yo desde que estoy con René, yo ando mi mochilita, porque René me ha dicho, es que vos tenés que estar preparada para cualquier cosa, jalamos, y yo, basta, bueno, entonces,
0: como debe ser,
1: ahí preparada con todo. Entonces, yo ahora ya no salgo con cartera, es raro que yo te salga con cartera, te salgo con mochila, pero no sé qué, yo dije, voy a utilizar la mochila, me voy a ver como que soy misionera, y los tenis, no, saqué una cartera, ¿verdad?
0: Como que mormona.
1: Ajá, todo el outfit estaba perfecto, la blusa, el make-up, la falda y todo. Hasta que llegas a los tenis. Y me había puesto los calcetines en donde se veía la Adidas. No.
0: Yo lo vi.
1: yo solita me acabé en mi outfit, pero...
0: Pero mira, o sea, te da, fíjate, te da.
1: ¿De ser hermana?
0: Sí, así que hoy vas a ser la hermana Mari.
1: La hermana Mari, uy, no.
0: Sí, ¿y qué tiene?
4: Yo no le veo nada de malo.
1: No, pero fíjate que yo, la verdad es que ya lo visualicé bien cómo lo voy a mejorar. La próxima vez no, te prometo que no van a faltar las sandalias.
0: Por favor, pero las chancletillas.
1: Las chancletillas,
0: esas. Ajá, pero esas que lleven, como ¿qué es? Aquellas que lleven. Las que se ponen cuando salís de India.
1: Uy, no, esas no.
0: ¿Cómo no? Esas que lleven, así.
1: No, nunca he utilizado de eso.
0: Mire, si de repente escucha que no estamos mezclando es porque tengo problemas con mi controlador.
1: Va a creer, sabe que viene a la radio y no lo arregla. No, fíjate, ¿qué pasa? No, en eso no estás quedando mal.
0: No, fíjate que tuvimos otro inconveniente, que se nos mojó un par de cosas el fin de semana.
1: O sea que no se nos mojó solo el oído.
0: No. Sí, y tengo el...
1: No solo aquello. Hola, Niña Mari, ¿qué tal? Hola, ¿qué tal? ¿Cómo estás? Bienvenido a mi ley, dale tap tap.
0: Tapaga la pantalla, gente, tapaga la pantalla.
1: Ya sabe, WhatsApp de la radio es el 7762-7897 para que nos vaya a comentar ahí lo que usted opina de don Néstor, de si le cree. Opínenos, coméntenos qué tema quiere que hablemos hoy. Mira, fíjate que yo tengo muchos temas, pero no quiero hablar de amor, no quiero hablar de desamor. Hoy no quiero hablar de amantes, ¿sabes? Hoy no quiero hablar de traición, hoy no quiero hablar de nada de eso.
0: ¿Sabes de qué podemos hablar?
1: Ajá.
0: ¿De cómo llamas a tu novio?
1: Aquí con gripe nos dice por el aguacero que cayó el sábado. Yo no. ¿Cómo llamas a tu novio o a tu novia?
0: Ajá, porque tenemos el...
1: El más común, mi amor.
0: Mi amor.
1: Mi amor.
0: Mi bebé.
1: Yo detesto que en pareja... Yo le puedo decir hola bebé a un amigo, a una amiga, a mi hermana.
0: A mí nunca me has dicho así.
1: ¿Quién?
0: Y hoy tu amigo.
1: Sí, pero yo sí soy como que hola bebé, gracias bebé. Uh-huh. Pero decirle a mi pareja bebé, uh-huh, no me gusta. Es como... Ay, bebé.
0: No, a mí no me gusta.
1: Bebé.
0: ¿Cuál es el que te han dicho a vos que
1: te amo,
0: así cursi?
1: Bebé.
0: ¿Cuál ha sido el llamado más cursi que has tenido?
1: No, fíjate que con mi mamá siempre nos hacemos risa porque una vez había un muchacho, salió de moda antes cuando mezclaban eso de los nombres, no, de las palabras así empalagosas, fue cuando salieron eso de los swag y todo eso.
0: Ajá.
1: La cuestión es que yo tenía un muchacho que estaba enamorado de mí. Y me conquistaba. Entonces, yo siempre he tenido eso. Yo siempre que se acercaba a alguien a conquistarme, yo siempre se lo he contado a mi mamá. Yo le decía, mira esto, eso. Y mami, no, mira, así va. Entonces, había un muchacho y de repente me dice...
0: Ajá.
1: No sé, pero viene y me dice, te amo, Doro, bebé, me dijo.
0: Te amo, Doro.
1: Y yo, te amo... Te juro, ese momento se ha quedado.
0: O sea,
1: es de los momentos que yo más cursis y más, no sé, que nunca, no me han gustado de mi vida, que me lo han dicho, te amo, Doro, bebé.
0: Pero es que es una combinación, te amo
1: por
0: y te
1: eso,
0: adoro.
1: Ajá, pero eso te digo, cuando en ese momento eran como los swag que combinaban todo. Entonces viene y me dice, te amo, Doro, bebé, así me lo escribió.
0: Imagínate si hubiera en esa época, nosotros seríamos Nesmari.
1: Nesmari. ¿Qué te parece si nos vamos a una pequeña pausa comercial y regresamos?
0: Sí, vale.

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0: Bueno, ya llegamos a las 6 de la tarde con 38 minutos. Continuamos, seguimos avanzando. Neamari, no sé qué voy a hacer ahora. Esto no me funciona.
1: Ya vi que no sabía. Lo mandaba de goma. ¿Por qué no me encendes el micrófono? Es en eso.
0: No, está, no, perdón. Es que te había encendido el otro.
1: ¿Qué pasa, Néstor?
2: ¿Y qué pasa?
1: Esas canciones me gustan. Yo cuando salieron esas canciones...
0: ¡Vamos, chicas!
1: De H. Bahía. Por fin te escuchó reír, dice Néstor. Cuando salieron esas de H. Bahía...
0: ¿Cómo le sigue?
1: No, yo tenía, quiero ver... Estaba bien chiquita, tenía no sé si 7 o 8 años. Fue que creo que hace 20 añitos. salieron de moda esas que eran de RBD. Creo que en esa época fue que vino Anaí a El Salvador.
0: Sí.
1: Y sabes que yo la quería ir a ver. Y mi papi me dijo, voy a ir a ver si de verdad andan por aquí. Él logró ver a Anaí, pero no llegó a mí. Y me dijo, sí, la vi, ahí anda. Y yo, ¿y por qué no me llevas? Pues, ¿qué pasó? Pero bueno, así es la situación.
0: ¡Vamos, chicas!
1: ¡Vamos, chicas! Pues sí, contame, vos, ¿cuál es el término más cursi que te ha dicho una pareja?
0: Ey, una vez, una chica me dijo Pepetillo. ¿Qué tiene mi Pepetillo? Me dijo... Sí.
1: ¿Sabes que a mí siempre... Ay, no, es que no quiero decir comentarios funables, mejor no.
0: No, yo sé.
1: No, mejor no.
0: Pero imagínate que te digan, ¿dónde está mi quesito seco?
1: ¿Quesito seco?
0: Ajá, o mi ratoncito.
1: Fíjate que yo siempre... Gracias, Gerardo, mándame la galaxia. ¿Sabes que yo siempre he detestado esos términos? O sea, así como mi... Todavía te valgo el gordo.
0: No, pero es que el gordo yo lo siento despectivo.
1: No.
0: Imagínate yo te dijera a vos, hola mi gorda. No.
1: No, tampoco, no. Tampoco te pasé en esto.
0: No, es que
1: me
0: no.
1: Acabas de decir que estoy delgado.
0: No, pero es que por eso te digo, o sea, yo lo siento despectivo que te digan, hola bata. No, o te digan gordo. Y vos esforzándote en el gimnasio.
1: Y yo esforzándome por no aguantando pues, hambre en las mañanas, para que te venga y te diga gordo. No, fíjate que yo eso...
0: No, eso no me vale.
1: Fíjate que yo eso de que mi ratoncito o mi conejita o...
0: Ah, mi conejita, sí.
1: Por ahí...
0: Ese sí.
1: Por ahí tengo a alguien cerca que le dice a su novio, bueno, no sé si todavía le dice, mi copito le decía.
0: Mi copito. Y el chelito.
1: Es que bien blanco.
0: Es que fue lo primero que se...
1: Y yo de repente...
0: Me lo imaginé así, chelito, narizoncito.
1: Sí,
0: ojitos negros.
1: No, ojitos verdes.
0: Ajá, vaya.
1: No, pero yo cuando vengo y le veo mi copito. No.
0: No, pero se ve bonito, mi copito, se ve bonito. O como que te digan, ¿dónde está mi chiquita? Me imagino, no sé, una chica de unos 50 y que la hacen la orejita. ¿Dónde está mi chiquita?
1: No. Yo no soy partidaria de esos términos de mi ratoncito, de mi...
0: No, yo sí.
1: No, a mí eso no me gusta. Pero esa que te cuentan, donde vino el Cher y me dijo, te amo, Doro, bebé, nunca lo voy a olvidar. Te digo, que nunca. Y no, yo, ay, no. O sea, yo odié ese término de te amo, Doro, bebé.
0: ¿Qué es eso? Pero se ve bonito.
1: No.
0: ¿Cómo no?
1: A mí no me gusta realmente, pero bueno. Pero bueno, ¿qué más? ¿Cómo te han dicho a vos?
0: Fíjate que... No, han sido de los términos así. Ese de pepetillo me dio risa, fíjate.
1: ¿Pero y qué es un pepetillo?
0: Es un pepeto de esos voladitos de río.
1: ¿Pero qué es un pepeto?
0: Pepeto, ya nunca he probado los pepetos.
1: No.
0: Ajá. Nunca he probado los pepetos. Vale, los cujines ya los probado.
1: No, ¿qué es un cujín?
0: Señor, te la encamino, te la llevas.
1: No, de verdad, ¿qué es eso? Explícame. Ay, se me cae.
0: Los pepetos son unas cositas blancas de adentro. O sea, viene el voladito verde. O sea, lo destapas y adentro trae unas semillitas con una piel blanca. Y las semillitas, bueno, a veces son negras, a veces son verdes.
1: Ay, a vos te dijo pepetillo por morenito.
0: Yo no sé, pero me dijo pepetillo.
1: No, pues sí, atando los cabos porque te dijo pepetillo.
0: Ajá. O que te digan frijolito.
1: Por aquí nos dice, hasta en sus turnos piensa Néstor en mí.
0: ¿Quién es vos?
1: Le dije por gordito.
0: ¡Yo no estoy gordito!
1: No está gordito. ¿Y quién más va a ser Néstor?
0: Espérame, quiero ver.
1: ¿Quién más va a ser Néstor? Este Néstor. Rellenito.
0: Esta me echa de cabeza.
1: ¿Quién más va a ser? Pero bueno. Coméntenos usted, ¿cómo es que a usted le gustaría? ¿Cómo es que a vos te gustaría que te dijeran?
0: ¿A mí?
1: Ajá. Fíjate que a mí me encanta. Bueno, yo...
0: Fíjate que... Yo no digo nada de que, algo así en especial. No, o sea, no.
1: Gracias, capo. Por ahí un saludo para las personas que están conectadas en mi live. Un saludo al capo, un saludo para Nicole. Ayúdennos con el objetivo. A mí mi esposa me dice Koshi de cosita. Ay, fíjate que ese término sí me gusta, mi Koshi.
0: Koshi.
1: Sí, yo tenía una persona que le decía a su novio, mi Koshi, le decía.
0: No, pero vaya, por lo menos si la chica, no sé, imagínate te diga mami.
1: Mami.
0: ¿No te gusta?
1: Fíjate que a mí me gusta, bueno, a mí en mi caso, mi pareja me gusta que me diga mami, pero yo decirle papi a él no me gusta.
0: ¿Por qué?
1: No sé.
0: ¿Y qué tiene?
1: Es que a mi papi le digo papi, entonces
0: no. No, pero es que hay muy...
1: No, yo sé, es diferente, pero, o sea, el término papi, o sea, es exclusivo de mi papi, de mi papá.
0: Claro.
1: Entonces no
0: sé. Eso sí queda mal.
1: Ah, entonces, por eso espérame, siento
0: quiero
1: que...
0: Quiero ver si ya estoy aquí. Fíjate que por ahí vamos. Después de una hora funcionó este volante.
1: ¡Eso! Viene despertando como en esta tarde.
0: No, yo no. O sea, funcionó, pero fíjate que vamos a seguir probando. Porque no sé si se va a quedar, fíjate, la verdad, no sé si no me va a tocar.
1: Bueno, si ya no nos escucha mezclando es porque Néstor se nos durmió.
0: ¡Ah, no! Es que fíjense que les voy a contar, tengo un pequeño problema con la computadora, así que alguien que repare computadoras, necesito ayuda.
1: Yo conozco un amigo que repara computadoras, por cierto, ya me acordaste, le voy a preguntar a ver qué podemos hacer.
0: Ajá, porfa, porque sí tengo ese pequeño problema con la compu y no sé la verdad qué le pasa a este volado. ¿Y entonces?
1: Pues sí, fíjate.
0: ¿No te gusta decirle a tu pareja papi?
1: Ese término es
0: exclusivo.
1: Es exclusivo de mi papá. O sea, papi es de mi papi sin ninguna, o sea, sin ningún sentido de nada de eso. Es específicamente para mi papi.
0: Okay.
1: Entonces ya por eso yo, para una persona o algo así, no te utilizo ese término. O sea, yo no. Pero que él y Daddy es diferente. Ya ahí es bilingüeción.
0: Sí, pero, o sea, yo no.
1: Ahí es bilingüeción.
0: Pero es que Daddy. No.
1: Dependiendo cuántos años tenga.
0: Ah, pero es que
1: es
0: Daddy,
1: dependiendo cuántos años tenga, digo yo que se va.
0: Pues sí,

0: hoy está en contra de nosotros. No, fíjate que no sé, realmente no.
1: No falló
0: sé.
1: En eso el día de ahora.
0: Sí, hoy fallamos como DJ. No, fíjate que pero prefiero que me haya pasado aquí, no en otro lado. Porque aquí tenemos cómo solucionar, pero
1: ya,
0: por aquí
1: ya escucharon,
0: no.
1: Ya escucharon.
0: Mari, es cierto.
1: ¿Escuchaste?
0: Es cierto. No, es cierto. Porque imagínate, aquí puedo seguir sonando y no pasa nada.
1: A Neso le gusta que le digan Neti, dice por aquí.
0: Neti.
1: Neti.
0: ¿Quién es? A Neso, ¿quién es? El capo. Neti.
2: Es que el amor se ha olvidado de que estás ahí.
1: Mira, fíjate que el amor se ha olvidado de que yo estoy ahí, pero no quiero volar. ¿Qué hago?
0: No sé, déjalo, que fluya.
1: Y si no quiere fluir,
0: hace lo que fluya.
1: Y si hago que fluya, pero no quiere fluir.
0: Ah, mándalo allá lejos. No, fíjate que esa es otra situación bien fea cuando el amor, o sea, si vos tenés a alguien y no fluye eso, es bien feo, la verdad. ¿Qué pasó? No, no le fluye el amor a usted tampoco.
1: Vuela. Ahorita nos van a dar una opinión, ajá.
3: El amor a veces es como esas colonias que no sirve el agua, que a veces se le va, a veces regresa, a veces le mandan por pipas, no sé.
0: Yo siento que deberíamos de agregar ahí.
1: Ahorita tenemos una voz en primicia, por cierto.
0: Cuando más lo necesitas, no están.
1: Cuando, fíjate que yo soy de las personas de que yo puedo ser enamorada. Es que soy bien pasmada. Yo bien pasmada. Yo estoy ahí, si alguien me gusta y me interesa, yo estoy desde el principio ahí, que con detalles, que atenciones, que te pasa algo, yo te envío mil mensajes y si estás, yo sé que estás en el hospital, yo llego.
0: No llegaste, mentira.
1: Con el amor de mi
3: estar decepcionada y muriéndose, esperando a la Mari.
0: Pues sí.
3: Solo la alucinación la miraba allí.
1: ¿Quién más muestra de amor? Vine a hacer turno por los dos, yo sola.
0: Mari, supiste que estaba enfermo y ni siquiera llegaste a... ¿O me dijiste? ¿Cómo seguiste? Nada, mano.
1: No, pero fíjate que no vale. Te voy a seguir comentando, bien pasmada.
0: Y te vale, va.
1: No, yo sí soy de las personas que si ama está ahí, pero a mí, es que no, a mí quizás Cupido me ha elegido como uno de sus mejores guerreros.
0: Cupido le escupió.
1: Ni escupir me quiere Cupido, la verdad. Es que qué decepción. Sí, yo. A ver, yo quiero que ustedes me comenten cuántas personas no somos los elegidos de Cupido. ¿Sabes que hay personas que tienen?
0: Yo soy el elegido.
1: Ava.
0: Sí.
1: Ahí del que me vaya a decir que no, ya sabe.
0: No,
1: Póngale loco. No, ¿sabes qué?
0: No, la Mari sí fue Cupido conmigo.
1: Sí.
0: Allí sí. Yo acepto que Mari sí fue Cupido conmigo.
1: Ese día, por cierto, esa vez de esa rifa, porque que todo empezó, pero al final casi vino a caer por la rifa. Entonces... nos dicen por acá, yo diré que 27 años de ser elegido hasta que me soltó. A mí no me ha elegido Cupido.
0: ¿Y no me ha,
1: como su mejor guerrera y de ejemplo de que hay que ser bien pasmado, sí, pero no. Te lo voy a seguir. Story time de cómo fui la Penélope Menchaca en 12 corazones de la soda.
0: Ajá.
1: Soda Love. Entonces por ahí, saben que yo no sé cómo es que salió esa broma. Un sorteo, estaban sorteando una cita con la niña Mari que me fuera a seguir a Instagram.
0: Ah, sí, fue una cena para el 14. ¿Es cierto?
1: ¿Saben que nosotros, o sea, yo aquí vengo y con eso aclaramos que todo es show, que todo es como un vacil, que todo es para que nos riamos y para convivir, ¿verdad? Entonces, vino...
0: ¡Que se rían de nosotros!
1: Sí, vino gente, vinieron personas que sí se lo tomaron en serio. Y estaban diciendo a en el WhatsApp de la radio que cuando iba a hacer la rifa para salir con la niña Mari.
0: ¡Es cierto!
1: A mi Instagram me estaban escribiendo. Ya la comencé a seguir. Ya estoy participando. Y yo vino cierta persona y dijimos, ¿quién venga y siga a Néstor? O me siga a mí también para participar en una cena con Néstor.
0: Pero qué mala onda, solo ella me siguió.
1: Desde ahí los escucho hace más de un año, sí. Yo ya casi tengo el año acá, por cierto. Ya voy a estar de aniversario en la radio. Qué emoción. No, pero fíjense que... ¿Vos qué me vas a regalar a mí? ¿Vos no tenés un año? Yo voy a cumplir un año. Pero sí, solamente esa persona va a seguir en este. Y no lo encontraba. Yo le dije, vaya, sígame. Yo la busqué, la comencé a seguir. Luego ella me dio follow a mí y así. Y comenzó el enamoramiento de Néstor y ella, el amorío. Que por cierto, ahí son una pareja felices y enamoradas.
0: Sí.
1: Yo no, voy. Yo del que me enamoro, del que le doy mi atención. Es que yo siento que quizás a todos aquellos que yo ignoro se me regresa con esa sola persona. Mira, esa persona me ignora, esa persona me deja invisto, de todo.
0: No, pues.
1: ¿Qué puedo hacer? Denme consejos, ¿qué puedo hacer yo? ¿Sigo de posmada o no?

0: que sí, siempre he tenido mala suerte para eso del amor. Yo siempre he tenido súper, súper, súper mala suerte para el amor. La verdad es que el amor no se hizo para mí.
1: ¿Y entonces?
0: ¿Y entonces qué me recomiendan ustedes?
1: Mira, yo pienso algo. A veces no es que no encontremos el amor, o no es que no encontremos eso que nosotros necesitamos. A veces lo que pasa es que buscamos en el lugar equivocado. Mira, tenemos audio que dice por acá. Hey, ¿cómo estamos, Walter?
2: Ari, buenas noches.
0: Buenas noches.
2: El completo de Néstor, al fin apareció. Ay,
0: se levantó la cuneta.
2: Sí, mi María, esa maña vieja, no le ha pasado esa mala costumbre.
0: ¿Verdad?
2: Yo le conté que estudiamos juntos en la universidad y lo mismo hacía. Siempre que teníamos expo o algo, se le metía agua en el oído, la misma paja de siempre. Y sí, Néstor, comparado cuando estábamos en la universidad, Néstor, todo flaco, todo neta, hoy que sí, que estás puro pepetillo,
0: Néstor. Ahora entendemos por qué no puedo.
1: Sí, yo sabía, hey, ¿sabés qué pesaba? Quiero ver, ¿cuánto pesaba? 140 pesaba cuando estaba en la universidad. ¿Qué dice? Dígalo.
3: Pero con gran sentimiento lo dice, y Néstor, ya vas a ver.
1: ¡Saludos, Jonathan! ¡Jonathan! ¡Pam, pam! Bueno, llegamos a las 6 de la tarde con 55 minutos. No, Mari. Ahí hay dolor, fíjate.
0: ¿A dónde?
1: Allí, azúcar amargo. Otra vez, mira. ¡Ya murió mi compu! Hey, en serio, necesito a alguien que arregle computadoras, me urge.
0: Un saludo para Carlita que nos está escuchando ahí por medio de TikTok. Me vayan a seguir en mis redes sociales, aparezco como Mari con doble Y, 105.3. Yo también te amito.
1: Me rindo, man.
0: Bueno, ni modo, no venía preparado.
1: Yo sí, la compu no.
0: No, Néstor, yo quiero que me le pongas más sabor a la noche. ¿Qué? A ver, díganme ustedes, yo quiero que vengas con esas canciones de ese perreo intenso.
1: Espérame, pues, espérame.
0: Tenemos ganas de bailar hasta abajo.
1: Qué Mari. Espérame.
0: Es que no, yo no quiero. ¿Sabes que vengo bien triste? Porque es que yo creí que había encontrado el amor de mi vida.
1: ¿Y qué pasó?
0: Pero no es el amor de mi vida.
1: Es el de otra.
0: Él tiene... No sé, no, ¿por qué se burlan de mí? Él...
1: No, yo no me...
0: Él es el amor de mi vida, pero él tiene su amor de su vida.
1: Pues, vaya, por eso te digo.
0: Y el amor de la vida de él tiene otro amor de su vida.
1: Ajá.
0: Qué complicado esto.
1: 6 de la tarde con 57 minutos.
0: Ni que fuera tan fea, vamos. No, te dije que me pongas un reggaetón, un perro intenso.
1: Después de comercial. Oh, ¿te imaginas ir en el tráfico y con esa música?
0: Se me salió el chamu que me bajó del carro y comenzó a caminar mejor. Un saludo, por cierto, un saludo para usted que ve en el tráfico del día jueves. La mayoría de las personas comenzaron a salir hoy jueves. Un saludo para usted. Un saludo para usted que está haciendo la rica cena. Qué rico. ¿Sabes que tengo hambre?
1: Mira, yo no sé.
0: El frío de acá es el que me da hambre.
1: Fíjate que voy a preguntar qué me van a hacer de cena, fíjate.
0: Te dije que no, pedrada las que venís tirando.
1: No,
0: pero está bueno.
1: Dios, qué culpa.
0: Pero está bueno.
1: Es que se siente bonito, fíjate, la verdad que se siente bonito.
0: Sí, pues sí, no haces nada, llegas a sentarte, cenas y ya.
1: Bien rico.
0: Doble cena.
1: Bien rico.
0: Bien rico. La verdad es que si usted está enamorado, vive el amor.
1: Si usted está enamorado, enamórese más.
0: El amor es para vivirlo, el amor es algo. A mí, yo siempre le he dicho, a mí me encanta estar enamorada, a mí siempre me ha gustado estar enamorada.
1: Fíjate que hoy que tuve el dolor de oído, yo sentí que iba a morir, fíjate. Sí, yo dije, después de ese dolor de oído voy a vivir la vida al plenitud, dije yo.
0: Y se fue a encunetar.
1: Y me fue a encunetar. No, yo fíjate que yo me siento feliz, la verdad.
0: Yo también me siento feliz, la verdad. Es que a mí siempre me ha gustado vivir enamorada. A mí me encanta ser enamorada, ¿qué te digo? O sea, siento que... Sí, estamos fuerte al aire. Siento que es uno de los mejores sentimientos en los que uno puede vivir con la persona correcta.
1: Claro.
0: Es muy bonito.
1: Claro.
4: ¿Qué dice el señor Uber?
5: Don Esther. Don Esther.
4: ¡Ay, señor Uber!
0: Regresamos, dígale, regresamos de andar enconectado.
4: Regreséme.
0: Se fue a recoger el suelo de la cuneta.
4: Me fui a recoger yo solo porque me dio miedo.
0: Se fue a recoger de la cuneta.
4: Mi mamá me andaba buscando.
0: Ya lo habían puesto en la delegación como desaparecido.
1: No, si hasta carteles habían puesto afuera de la casa.
0: Creo que ese fue un caso de un caballero que yo conocí hace poco.
1: Que andaba
0: fue,
1: buscando el sueldo.
0: No. Que fue a un concierto y al parecer andaba de zumba, pero la familia estaba preocupada porque no había llegado y no lo habían visto.
1: No.
0: ¿Qué pasó?
1: ¿Cómo estamos? Buenas noches. Empoderado, dice. Claro, como se debe. Bueno, vamos a la pausa comercial, retornamos en un par de segundos. No se muevan, no se desintonicen.
0: Venimos con reggaetón del sucio.
1: No, Mari, no.
0: Sí.
1: No, Mari.
0: Para ver, no, pues no te voy a ir a cantar.
1: Va.

0: los pollitos.
1: 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Son las...
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0: aguantando a hablar a la muchacha.
1: No, no, yo no he dicho nada.
0: Menos mal, la muchacha saludó a Néstor.
1: Sí, saludó.
0: Menos mal, la muchacha saludó a Néstor y no me lo trajiste nada. ¿Qué pasa?
1: Que no, Néstor. Que no.

0: llevamos los halls negritos para cantar. Sí, sí, los vamos a llevar. ¿Qué dice Walter?
1: Dígalo. Hermana Mari, llevé la dirección exacta donde estaba Néstor enconectado.
0: No.
1: Final 14 Avenida Sur y Novena Calle Poniente.
0: No.
1: Allí estaba hasta el día de ayer, ahora se levantó, por eso iba a la radio.
2: Ah, verdad. Yo quiero enviar un saludito por ahí para Paco, que nos va escuchando, que va escuchando la 105.3, la mamá de los pollitos. Un saludito para él ahí, que está escuchando. Buena rola, dice.
0: Es de qué? ¿Alfa?
2: No sé.
0: Sí, de Alfa. Fíjate que ya tiene rato de haber salido esa canción. Buenísima, la verdad que a mí me gustó. Quiero ver qué más tenemos. Tenemos a Denis Martínez por acá. Buenas noches. Hey, Néstor, pero usted no es el aficionado del FAS que se fue para San Miguel equivocado de lo mucho que tomó y por eso se habían perdido.
2: Ah, ya te cacharon.
0: No.
2: Vos subiste unas historias que ahí estaba un gran tráfico para Santa Rosa de Lima, ahí, papá.
0: También pendiente de mis redes, va.
2: Ah, para que vea. Es que, ¿sabes que René me ha dicho? Tenés que estar pendiente de todo. No se te tiene que escapar nada ni nadie. Y estaba pendiente.
0: René, pero esas enseñanzas no se le dan a esta muchacha. Esas enseñanzas no se las dé porque las agarra en serio.
3: Los 90 del tigre.
0: No, era las 4.
3: Lo que pasa es que me ha salido irreverente la muchacha, te cuento.
0: Ah, de verdad.
3: Sí, aprende cuando quiere.
2: No
3: tiene ganas.
0: Mira, ahí me estaba diciendo, no, que yo me porté bien en el estadio, que no sé qué.
2: Yo me porté bien.
3: Sí, no se movió donde yo le dije.
2: Ahí te quedaste.
3: Vamos a celebrar el que anda grabada, que
0: nada.
3: Preguntarle.
2: Ay, es que yo le he dicho a René, no me dejes sola, a mí me da miedo, yo me pierdo.
0: Vaya,
2: si no hallaba qué hacer y estaba perdida. ¿Sabes qué? Por un momento entré en pánico cuando me tocó que bajar a la cancha y no me dejaban entrar. Y yo buscaba a René con la mirada y no lo encontraba. Y le escribía y no me contestaba. Me encontré una gran preocupación. Y yo dije, ¿y ahora qué hago?
0: Pero fíjate que
2: me acordaba de dónde habíamos dejado el carro.
0: No, pero fíjate que te hubiera salido bien el ride porque yo andaba cerca, fíjate, yo andaba en los planes de Renderos ese día.
2: Ah, ya viste que por ahí quedaste encunetado, por eso no viniste el martes.
0: No.
3: Ah, no, hombre.
2: Sí, es que esa es la historia, es el story time de Néstor.
0: No, yo me enfermé
3: en martes.
2: Él dijo que se enfermó, pero realmente por ahí me lo vieron encunetado, eso medio se levantó.
0: Mari, me duele todavía el oído.
2: De la gran goma que cargas.
0: No, a mí me duele el oído.
2: Hoy se levantó y se bañó y por eso hoy está aquí.
3: Es que se quedó dormido de lado y ahí le llovía.
2: Ahí le caía.
0: No, y para ellos son buenos para hacerlo paja.
2: Ya viste, pero.
3: Miren, a buena hora viene, va.
2: Buena hora. Pero es que aquí.
3: ¿Qué nos mandaron?
2: No sé,
0: ya vamos a descubrir en la.
3: ¿Y quién nos mandó para hacer la mención?
0: Destapemos, de volada, donde destapelo, a ver qué es. René Larín.
4: Hola, buena, Néstor. Mari, me pueden complacer con Hechizo, porfa.
0: Hechizo, viene.
4: Saludito para René. Escucho la voz de René ahí. Saludito, René, y felicidades.
2: Uy, ¡qué rico!
0: Vaya, saludos. René dice
3: saludos, patroncito, saludos.
2: Ay,
3: qué rico,
2: la verdad.
0: ¿Qué es?
3: ¿En qué mood estamos hoy?
0: No. ¿Cómo fue?
3: ¿En qué mood estamos hoy?
0: ¿En qué? No, nada, aquí pasándola, dijo que. No, fíjate que a vos, tu novia, tu esposa, ¿cómo te dicen? ¿Cómo te llama?
2: René.
3: Vení para acá.
0: Vení para acá.
2: Hoy yo no hay palabras bonitas. No, ¿cómo sentís vos que no te gusta que te digan, René?
0: ¿Cuál es la palabra que no te gusta que te digan cuando te llaman?
3: No, a mí me da igual. Ya, yo soy obediente.
2: No, así
0: como debe ser.
3: Yo soy hijo de dominio. Sí,
0: vale, yo igual, yo soy hijo de dominio.
3: A mí, yo no me ofendo que me digan así. Ay, ¿por qué me dices si estás enojado conmigo? Nah, son babosas.
0: Es que, vaya, pero ve, Mari, René no se complica.
3: Yo no, ¿y por qué?
0: No se complica la vida.
3: Sí.
2: No,
5: Si a mí me dice sentarte aquí, yo me siento. ¿Y qué?
0: Igual yo. Ella me dice sentarte aquí, yo me siento.
5: Ay, ¿y por qué me voy a enojar?
2: Ya voy a preguntar yo si es cierto.
5: Si el yugo uno mismo se lo pone.
0: Claro.
2: Uno decide con qué amarrarse.
5: Sí, ¿no? Uno decide cómo quiere morir.
0: Uno decide cabal.
2: Qué gran pedrada esa.
0: Uno decide si quiere morir con dignidad.
5: Sí.
2: No.
5: Sí, es que mira, yo te voy a decir algo. ¿Para qué vas a andar peleando con la vida si vida solo hay una?
0: Pues sí.
5: Entonces vos tenés, si te dicen sentate aquí, disfruta sentado, punto. Si te dicen anda tráeme, disfruta el viaje.
0: Claro.
2: Ahorita René te está dando la clave. René me dijo, quédate sentada ahí, yo y me quedé sentada.
5: Sí, no, espera. Primera y última. Pues sí.
2: Ay, vieras esta René todos los días me despide. Todos los días lloro yo porque me despide.
0: Es que vos
5: necia. Razón tengo.
0: Es que mira, René, yo siento que la Mari es necia. ¿Verdad que sí?
2: No, fíjate.
5: ¿Qué pasa, René?
0: Yo sí siento que la Mari es necia.
5: No, y me dijo un día, quiero aprender, pero a ver qué.
0: Andar pagando.
2: Todavía estoy aprendiendo.
0: No, si el día que fue a Santa Rosa, no me imagino.
6: Ella perrea sola.
0: Ni me conté, pues.
2: Ay, ese día.
0: ¿Y pasaste comiendo al puente?
2: No, pasamos tomando una foto. Ay, no venden comida en el puente, vos. ¿Venden?
0: Sí.
5: Mangos a veces, pero la vez.
0: No, y la carne chucho.
2: Pero no en el puente.
5: Es San Vicente.
0: Sí,
5: en San Vicente, sí.
0: ¿Y pasaste comiendo?
5: De sí. Esos pinchos de pellejo de chucho de 2.50.
2: Y de verdad que no ves perros ahí, solo no, uno vivo.
0: Sí, no hay, bien cuidado.
2: Ahí los perritos son bien gordos.
0: Por algo de ser.
2: ¿Por ahí tenemos un mensaje?
0: Sí, que dice Walter.
1: Hasta por la ida toma guaro ya, Néstor.
0: ¡Ey, no sean así,
1: güey! Don Néstor.
0: Dígalo.
1: Ahí está mi amigo Udutia. ¡Udutia, mi amigo! ¿Qué tal? ¿Cómo estamos? Un saludo, cosita linda, de la niña Mari, preciosa, hermosa. Saluditos bellos y hermosos y preciosos para usted, muñequita hermosa.
0: Y yo pintado estoy. Y las flores.
5: Udutia.
0: ¿Qué
5: pasó,
0: Udutia? Mira, Mari, yo me siento mal, fíjate, porque solo a vos. Hola, cosita linda, hola, cosita hermosa. Y Néstor, ¿cómo que no existe?
5: ¿Hay algún muchacho que le quiera declarar? Ajá.
0: Por no, ahí. Yo no estoy diciendo por muchacho.
2: Ahí, por ahí un muchacho que me le diga cosita linda, no, cosita hermosa. No,
0: ya vas.
5: Que se activen los muchachos.
0: Ya vas.
2: Hay un muchacho que me le diga cosita linda, es que yo no cosita estoy... hermosa.
5: No. Tus gustos. No, a mí tus deseos han sido concedidos.
0: No, yo no, yo no.
5: Ponle ese audio,
0: no,
5: que no. Vaya a sonar.
2: No, yo la verdad es que siempre he dudado de la situación de Néstor. Hay ratitos en los que me hace dudar de que si o es o no es o qué es.
0: Mira.
2: A quién le tira y a quién no le tira.
1: Hola, papacito hermoso. ¿Cómo estás?
0: No, ya sabía. No, María.
5: ¡Eso! Lo pidió, responda.
0: No, pero no.
2: Por favor, repórtense los chicos por ahí. Un saludo para Néstor. Hola, chicas.
0: ¿Y qué pasa?
2: Va, respondele, dale las gracias, no, como se merece.
0: No, tiene que ser mujer.
2: No, vos no especificaste. No. ¿Qué pasó? Dígamelo.
0: No. Dale. Dame el otro.
1: Néstor hermoso, ¿cómo estás, baby? ¿Qué pasó?
2: Responda, pues.
0: No.
2: Malagradecido.
0: Dale,
5: la música.

0: eso sí, no.
1: ¡Ay, viene con todo!
2: Hoy se liberó,
3: me. Estoy saliendo con un chamón.
0: Cristian Lara. Cristian Lara, ¿qué dice?
4: Hola, buenas noches, Néstor. Listo. Guapo. Papacito rico.
1: Vaya, ¿qué más quiere responderle?
0: No, tiene para que ser mujer.
5: Para que dejes de celoso, te queda de experiencia. ¿Quieres más saludos?
0: Sí.
5: Ya le gustó.
1: Ya le gustó. ¿Qué pasó, no,
0: mira, es que para eso sí, mira.
6: Néstor, mi papacito hermoso, tan bello que te cuidas tus ojitos, bebé, que hasta vitrina le pones, mi amor.
0: Hasta vitrina le pones.
6: Néstor, ¿qué tal, bebé? Hoy te llego a traer, amor. Tito.

0: Saludos, Chris Barber. Cristian, ¿qué dice?
1: Sí que tiene pegue este Néstor, ya viva. Sí, alborotó el panal.
2: Sí, fíjate que este Néstor tiene un pegue. Todo el mundo se me anda liberando ahorita. Es que, qué increíble, por Dios. Eso, Néstor. Vaya, ahora las gracias a los muchachos por ahí por estarme saludando a Néstor.
0: Es que no era así, Mari.
2: Un beso de las gracias y un
0: es
2: beso.
0: Es que no era así, Mari.
2: No.
0: Pero ¿y por qué se alborota el panal? Digo yo.
3: Como que es catedral, se siente ahorita.
2: Rodeado de tanta.
0: Eso le gusta.
2: ¿Eso te gusta a vos?
4: Usted lo pidió.
0: No, ¿sí? Yo dije mujeres.
4: No.
0: ¿Qué por qué? Y el coro, Mari.
4: ¿A quién le reclamó?
2: A mí, al chico, porque estaba diciéndole cositas.
4: ¿Por qué
2: cosita?
4: Él no te saludaba a vos?
0: Va. No, yo no llega dije buscar, que porque él no me saludaba a mí.
4: Buscamos los saludos adecuados.
0: Ajá.
3: Como que es catedral, se siente ahorita.
5: Yo pensé que solo la comunidad de Leo, los oyentes de Leo se liberaron con las canciones que ponen a final de turno, pero vos también alborotás aquí el panal y sacás del closet a varios, Néstor.
2: Es que Leo es un caso especial, pero es que Néstor es un hermoso hombre de chocolate que le gusta a todos ahí.
0: Un hombre de chocolate.
2: Un hermoso hombre de chocolate.
0: Mari, me duele la cara de tanto reírme.
2: Creí que de tanta cuenteada que te estaban tirando.
0: No, hombre.
2: Ajá. ¿Qué nos dicen?
6: Don Néstor, no se vaya a sentir mal, don Néstor. No, pero usted no, sabe no. Que el único encule crónico que hay aquí es por esa señorita hermosa que tiene a la par suya.
0: Va.
6: Así que ahí disculpe, y usted, mi amada, no se ponga celosa, que soy solo suyo.
0: En mi bataneca preciosa.
2: No, pero yo quiero que usted me le envíe un saludo especial a Néstor. Néstor, quiere que usted le diga, ¿qué pasó, papazote? ¿Qué pasó, mi amor? Cochita,
0: ¿cómo te
2: Pepetillo? Es que te pasaste con ese tu sobrenombre, Pepetillo.
0: No, pero es que me lo dijeron, me causó gracia.
2: Pero la muchacha no era de la costa.
0: No.
2: No era costeñita.
0: No. Mari, me duele la cara. Tanto reírme y chelando. No, fíjate que le he pasado súper bien en el turno hoy. La verdad que de eso se trata, que disfrutemos, que gocemos.
2: Dice que hoy la ha pasado mejor que los días anteriores porque lo han enamorado, le han dicho muchas cosas.
0: Cállate mejor. Cállate. Vos alborotás el hormiguero.
2: Que así me lo reciban todas las veces que él viene a turno, dice. Con esos saludos él se motiva. Hasta ganas de encender la computadora. Le dieron otra vez.
0: Tal vez
2: funciona.
0: Ya voy a tirar la copa, fíjate. Me dio cólera. Jorge Aldana, ¿qué tal? Buenas noches. ¿Qué dice Cristian?
3: No, señor bendito.
2: ¿Qué pasó?
3: ¿Con qué fin?
0: No, yo ya les dije, ya les expliqué que los conos son para educación vial.
6: Nervioso lo ponen los hombres, cuenteándolo en esto. Él le trae de revisar la compu, viendo que no le sirve.
0: Dígalo, Jorge.
6: Sector de la única es tráfico despejado a esta hora.
0: Sí, súper despejado. Súper despejado en el sector de la única es.

0: maldita loca.
1: ¿Y entonces no vamos a comer?
0: Ya lo que quiere es que la ponga en 4K.
2: Sí, ¿por qué no?
1: Yo tengo hambre, Mari.
2: Cinco, lo trajeron dos y somos cuatro hoy.
1: Vale, ¿cuántos trae? ¿Cuántos?
2: Solo somos tres ahora y trajeron dos, te quedaste sin comer.
1: Qué mala soma. Así voy a hacer con vos, ya voy a entrar a la cafetera por hacerte café, fíjate.
2: Y según vos, ¿por qué estoy enojada yo? ¿Desde hace cuántos días no estoy esperando la cafetera?
0: 70K, tiene que beberte, mami. No,
1: el otro martes voy a traer la cafetera.
0: Con la mujer y botan agua que la caja.
2: Pero te voy a dar de aquí, para que veas que no soy mala. Solo que no se me rompa esto.
1: Vale.
2: La verdad es que...
1: Eso me gusta, eso, dame. Esto me gusta.
0: Mujer, aquí no es un televisor, pero la ponemos en 4K.
2: Y todos con venga, venga.
1: Hombre, ¿puedo volver detrás de aquel? ¿Voy a andar?
2: Solo diciendo el nombre de aquel va a pasar.
1: Pues sí.

0: Pico la pata con un chapito.
1: ¡Qué bárbaro, qué bárbaro! ¿Y ese voladito qué es? ¿Cuándo? Piña.
2: Sí, pero la piña me da alergia. Y no me gusta.
1: ¿Y por qué vos tenés más?
2: No, mentiras, tenemos lo mismo.
1: No,
2: lo estoy repartiendo.
1: Porque vos me diste
2: vaya,
1: dos.
2: Pues, te voy a dar.
1: No veo los dos. Te lavaste las manos.
2: No sé, no me acuerdo.
1: No me acuerdo.
2: Y está como cuando un niño están, ay no, yo siempre he detestado eso, cuando están los niños pequeños siempre son de regalarte dulce o paleta a la que se están comiendo, y está el niño con una gran gripe y se limpia los mocos.
1: ¡Qué rico!
2: Y agarra su pancita y te dice, ¡tome, señor!
1: No, fíjate que yo con mi niña mayor, tuve una vez una experiencia. Yo era de las personas que yo decía, ay no, ¿por qué le dan de comer los niños, va? O sea, se sacaba el bocado y se lo daba al papá. Mira, y un día mi hija estaba comiendo, estaba chiquita, tenía como un año. Y viene mi preciosa, empieza a masticar su pollito.
2: Ay, no.
1: Y me dice, papi, ¿querés? Y ya sabes lo que pasó.
2: Ay, no.
1: ¿Qué dice René Larín?
3: Hey, Néstor, pero yo estoy creyendo de que en realidad te pusieron nervioso porque ya ni pusiste la canción que te pedí, papi.
2: Sí, la verdad es
1: no,
2: que...
1: No, pero hechizo, ¿cuál? No me dijiste de quién era.
4: Cuando llega el coro de ustedes, voy a llegar con un baigón.
1: Voy a llegar con
4: un minero arriba.
2: Está algo tembloroso, no. Néstor, ahorita.
1: ¡Qué madre!
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0: Bueno, ya llegamos a las 7 de la noche con 55 minutos. ¿Cómo ha pasado el tiempo, Niamari?
1: Sabes que yo no sé por qué me pegaron eso de la Niamari.
0: ¿Y por qué?
1: O sea, no soy chiquita ni soy vieja.
0: ¿Y entonces cómo te llamaría?
1: Niamari. ¿Sabes que ayer? Ay, qué duro me sonó. ¿Sabes que tenía días de que no me decían Mari? Alguien ayer me dijo Mari.
0: Sí, bonito. Sí,
1: tenía tiempo de colegio que no me decían así, hasta ayer como lo dijeron y sentí, pero bueno, ¿qué te puedo decir? Un gusto.
0: Va a ir a Cantania, Mari.
1: Vamos a estar ahí. ¿Podemos decir, Benja, el lugar al que vamos a estar para que nos vayan a escuchar?
0: No.
1: No, bueno, entonces no.
0: No, no, mira, cantar cada quien para su casa. Calabaza, calabaza, cada quien para su casa.
1: ¿Aquí se quebró una silla?
0: Uh-huh.
1: No, ¿o cómo es?
0: No, ese no me lo puedo.
1: ¿Aquí se quebró qué? ¿Y cada quien para...?
2: Se sentó.
1: ¿El qué se sentó? ¿Por qué? Ya viste. ¡Ay! Ya, Benja. Me hace dudar. Es...
0: Va.
1: No, la verdad es que no le voy a hacer la invitación porque ya hicimos las pruebas de sonido con Benja el día martes, estuvimos cantando y nos salieron fatal. Y nos salió una prueba tan fatal que yo...
0: Mari, pero vos cantás.
1: Escúchame, yo me sentía bien pro cantando aquí cuando la escuché. Entonces no.
0: Nos escuchamos el día martes.
1: Venimos.
0: Pero venís, Mari.
1: Pues la verdad es que depende si me levanto hoy de la cuneta en la que voy a estar. Depende, niña.
0: Te creo.
1: Como el hombre de... Pendiente está.
0: Oí.
1: Los tamales.
0: No, queso fresco lleva.
1: Queso fresco, crema para la cenita, qué rica.
0: Sí.
1: La verdad es que agradecer por ahí, nos trajeron una cena sorpresa.
0: Súper rica.
1: Es que envíenos el nombre de dónde eran esos tacos, porque sabes que yo no soy de tomar mucha horchata, pero esa me encantó, esa
0: bomba. No, el mío era
1: ensalada,
0: estaba rico.
1: Estaba súper deli la horchata y los tacos, ¿qué te puedo decir? Gracias, estaban muy, muy deliciosos.
0: Sí.
1: No, estoy tite. Estoy feliz. No estoy tite.
0: Ya no está tite. Ya encontró el amor de su vida.
1: Vine tite y ya no voy feliz. No, la verdad es que yo no ando.
0: Dice la niña Mari que ya encontró el amor de su vida.
1: Ya encontré el amor de mi vida. Por ahí está descansando en su casa, mero quebrado.
0: Ah, vaya.
1: ¿Sabes qué?
0: Lo quebraste, Mari. Lo quebraste.
1: No, ¿sabes que yo hace poco pensé que mi ex pareja era la salada, pero caí en cuenta en que yo soy la salada, porque mi ex pareja cuando andábamos tuvo un accidente en moto y se jodió todo, estuvo con una fédula y todo, ¿va? Yo dije, salado este, pero hoy con esta nueva pareja que tengo, hace poco se desquebró todo, entonces caí en el 20 de que no era él, soy yo.
0: Quiero ver, no, de mis parejas, no, fíjate que hasta ahorita, bien, mi ex se cayó de la moto.
1: ¿Por qué vos la botaste a propósito?
0: No, se cayó una moto, man. Y estuvieron así de ponerle yeso, fíjate. Yo hubiera querido que le pusieran yeso, fíjate.
1: No, yo la vez que me enyesaron, ¿sabes qué? Fue algo bien gracioso porque...
0: Ajá.
1: O sea, yo bajándome del bus iba. Venía como una hora y media antes del trabajo. Venía bien tranquila. Y ¿sabes qué? Me voy bajando del bus, pongo el pie y me doblé el tobillo.
0: No.
1: Según yo, un doblón era, no, hombre, 3 meses enyesada en la casa.
0: Bueno, nos vamos. Feliz noche, que la pasen bonito, descansen, disfruten del fin de semana. Nos escuchamos el día martes.
1: Nos escuchamos el día martes. Gracias por estar pendientes de Marinés o Nes Mari.
0: No, Nes Mari.
1: Los amodoro a todos.
0: Los amodoro a todos. ¡Salud!
1: Amodoro a toda mi radio escucha. ¡Salud!

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1: Bueno, muchachos, tenemos información importantísima. Buenos días a todos, buenos días, mi líder. Me dice por acá, fuerte tráfico en Ciudad Real por dos accidentes en el sector de La Reina y otro por el sector del Borbollón. Hay motociclistas involucrados. Si alguien tiene más información, tal vez nos lo puede hacer llegar, por favor. Repito, hay un o dos accidentes, mejor dicho, en el sector de Ciudad Real, accidentes por La Reina y el otro por el Borbollón. Hay motociclistas involucrados, así que por favor, armémonos de paciencia en este sector. Gracias, mi líder, por ese reporte.

0: Buenos días, Minero, y a Círculo Activado, Ruta 5, que tengamos un excelente viernes, lleno de bendiciones, que Dios de todo poderoso te bendiga al 100.
1: Gracias, mi querido Pelonchas, muy buenos días para ti y para todas las personas que ya abordan la unidad de transporte colectivo que tú manejas, mi queridísimo Pelonchas, muy buenos días, mi bro, gracias por andar por ahí conectado con la mamá de la mamá de la mamá de la mamá de la mamá, cuando son las 6 de la mañana con 18.
2: Por eso el resto me...

0: carro varado bajando la San Rafael, llegando a lo único.
1: Bueno, ya escuchaban, carro varado bajando la San Rafael, así que por favor, precaución, está antes de pasar el redondel, así que por favor, con precaución.

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1: Bendice, alma mía, al Señor y bendiga todo mi ser su santo nombre. Bendice, alma mía, Jehová, y no olvides ninguno de sus beneficios. Él es quien perdona todas mis iniquidades, el que sana todas mis dolencias, el que rescata del hoyo mi vida, el que me corona de favores y de misericordias, el que sacia de bien mi boca, de modo que me rejuvenezca como el águila. Muy buenos días, El Salvador, pueblo amado por nuestro Dios, tierra de justos, de benditos. Gracias, Señor, por este nuevo día donde tus misericordias son nuevas, donde podemos adorarte y alabarte libremente. Gracias por El Salvador, tierra bendita de multiplicación y de bendición, Señor. Gracias por estas semillas sembradas en justicia, que son las oraciones, y que tú multiplicas al 100 por 1. Gracias por este cielo bendito de milagros. Gracias, Señor, porque podemos vivir confiados, porque tú reinas en El Salvador. Gracias por nuestro presidente, lo bendecimos. Bendecimos su familia, bendecimos su gobierno. Te pedimos que lo guíes en integridad y en tu luz. Tu palabra es tu luz. Gracias, Señor, por este nuevo día donde nos encontramos contigo con bendiciones hasta que sobreabunden. En el nombre de Jesús, muy buenos días a todos.
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9: Por supuesto, las 6:36 a.m.
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3: Por supuesto, 6:40 a.m.
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11: Bueno, vamos al reporte del tráfico a esta hora de la mañana. Y por acá nos está informando nuestro querido líder
3: Ya apartaron el accidente de la Reina y el bus está varado en la San Alfredo, me informan por acá. De igual manera, el Peloncha se está grabándonos un audio con respecto al tráfico y nos comparten el video del accidente que había sucedido allá por el Borbollón.
12: Buenos días.
3: Hola, Reina,
12: ¿qué? Y debido a eso, los redondeles de Santa María de los Naranjos están libres.
3: Ok. Porque el tráfico estaba bien complicado en ese sector, por eso se encuentran libres los redondeles, por el momento.
13: Tráfico viniendo del redondel Santa María, redondel de Pío los Naranjos. Tráfico fluido, fluidito. Hay tráfico, pero está avanzando.
3: Ok, muchas gracias, muchachos. Por eso se reporte del tráfico.
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por acá me decían muy buenos días. Un mega saludo al Centro Escolar Lomas. Centro Escolar Lomas, del que hoy celebra 32 años. Vámonos de fiesta toda la mañana. Esperamos a toda la comunidad y a disfrutar. Lomas del Tecana, ¿ok? Saludos entonces al Centro Escolar Lomas del Tecana, que el día de hoy se encuentran de manteles largos.

Cuidado entonces, Mari Carmen. Saludos a todos los que son parte del Centro Escolar en Lomas del Tecana. Personal docente, alumnos. Así que, happy birthday, tu Centro Escolar Lomas del Tecana.

0: Buenos días.
1: Todos los que somos alumnos del Centro Escolar Soda Estéreo nos van a dar un chilerazo por la resurrección del rojo.
0: Ustedes tan temprano y tan pensando en cerveza, vos.

tan temprano y está pensando en chelas. No, hombre. 6 de la mañana, llama 54. No invitamos al DJ porque se fresea. Si me hubieran invitado con anticipación, Mari Carmen, con muchísimo gusto, los acompañaba a la celebración. Fresearme, ¿por qué? No, hombre, al contrario, encantado. Hola, Natán, buenos días. Saludos para mi papá Mario Alvarado de parte de su hija Nicole Alvarado, diciéndole que lo quiero mucho y que es un gran papá por siempre rebuscarse por la familia. Gracias, siempre escuchando tu turno sin falta. Gracias.

0: Johnny, los estoy regañando, Johnny, tan temprano y están pensando en chembecha. Guácala, qué rico.
1: Así el tráfico aquí por el sector de Redondo de Santa María, como que el día domingo totalmente libre, libre, libre.
0: Es que me imagino, Peloncha, que ha de ser porque la gente está todavía trabada en tráfico allá en el sector de CR, por eso, en Ciudad Real.
2: La salida de la colonia El Trébol está complicado el tráfico.
0: Salida de la colonia El

0: y la respuesta, porque no hay tráfico, no hay gestores.
1: También no hay gestores. Ok, Beloncha, gracias. Tres más y llegamos a las 7 de la mañana.

0: Morelos. Ahí están los de tránsito en el redondel de los Naranjos.
1: Ya, en los Naranjos. No, en Santa María.
0: Están para abajo de la Nazareno, por eso está complicado el tráfico. Bueno, yo ya pasé, va. Allá por la, por Ciudad Real, me tocó que esperar 20 minutos, brother, 20 minutos para poder pasar y meterme a una calle y poder salir adelante. Bueno, casi no salí adelante. Ups, me equivoqué y cabal donde estaba el elengue del choque de las dos motos y un vehículo, un Nissan, no, un Mazda 323 era el accidentado. Pero, cuas, a tiempo la niña del colegio.
1: Okay.
0: Sabe, meneándolo por todas las calles, 4x4, hizo la Killer Soul.
1: No, hombre, esa Killer Soul de todos ustedes, mi respeto para ustedes, hizo Killer Soul. Qué barbaridad, 7 de la mañana en punto. Ok, nos llamamos a Avenida Carlita ahorita y sus amigas, va.
2: Sí, por eso ahí en el redondel de los Naranjos sí hay, hay tráfico, pero aquí no.
1: Dígale, dígale, papi. Dígale, por favor. Si estoy viendo la foto que me manda el Peloncho, porque no hay nadie ahí de tránsito ni nada, vos.
3: Buen día, ID, Natana, quedamos activos ya con la mejor radio. Soda, estéreo. DJ Natán, que andamos activos, papi. Cada rinconcito de Santa Ana lo andamos escuchando, llevando la nota de la radio. Tengan cuidado por aquí por la Único, está libre y todo, pero ahí donde se cruzan, que no son los retornos, pavo. Hay varios que están usando los retornos que se inventan ellos, entonces precaución en esos lados, no van a confiar que es de ustedes y vayan a chocar.
1: Ok, Tineco, buen día para vos. ¿Qué pasó, Chalvita? ¿Qué onda? Buenos días, Natán. Mide qué dico, está libre. Sí, es por el tráfico que se ha quedado allá en Ciudad Real, creo yo. Libre, qué galán vos. Qué galán, Chalvita. Buenos días, papi Rin, ya activo. Aparece mi bro Molina. ¿Cómo vamos, Moli? Bueno, vámonos a la pausa entonces. 7 de la mañana más 2. Aprovecho, sé que desayuna con la mamá de los pollitos.
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0: El redondel Santa María existe libre, pero ya después de eso empieza el tráfico allá por la UNASA.
1: Ah, mira, nota que los estorbos están aquí en la zona de la aldea, por eso hay tráfico complicado.
0: Ok.
1: Aquí están en la zona, tránsito, estorbos, todos.

Hola, hola, hola, buenos días, Natán, por aquí ya siempre, ya en tránsito, ya rumbo al trabajo. Por ahí, viejito, quiero que me felicites ahora a mí, porque hoy estoy cumpliendo años, viejito, ¿verdad? Por ahí, cuídate mucho, Dios te bendiga, viejito.

0: para William Moreno. Feliz cumpleaños, papi Rin, que Diosito te bendiga, te guarde y te proteja.
1: Buenos días, muñeco.
0: Buenos días, papi Rin.
1: Presencia del BMT en la parada de la Rosicler, en la Coca-Cola, los propios del BMT, y en el Sauce, en la parada de Sauce están los gestores, y en el redondel del Sauce, ahí estaban los policías, así que está complicado viniendo de Santana Norte para el centro. Saludos a don Dani O, que ahí venía saliendo de la Unicaes.
0: ¿Qué venía a hacer de ahí don Dani O? Es la pregunta.

0: ya están, ahorita no van a tomarme un chocolatito con una quesadilla, sí, el pan sin ahí, una quesadillita amarillito, un lato bien rico.
1: Cabal, qué rico. Quizá, mi líder, quizá de eso venía. Hey, Natán, buen día, ¿me puedes poner Insomnio de los Cumbia Kings? Ya te la busco. Hay un bus varado, Natán, de Latudo. Cabal, afuera de la terminal de Latudo. No es cerca. Estudo, no, es un, no, perdón, es un 218.

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1: 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Son las
2: 7 de la mañana ya con 36.
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12: Bueno, vamos al reporte del tráfico a esta hora de la mañana, cuando son las 7:43. Buenos días, Natán. Hay un bus parado afuera de el sector de materiales de construcción El Brasil, allá en el Portes.

0: Portezuelo, gracias a un bus que se ha quedado. Ya va a llegar la grúa del BMT a quitar el bus, me dicen por acá. Ojalá que sea pronto. Pero así la información en el reporte del tráfico a esa hora de la morning.
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0: claro, Nathan Kruger o no.
1: ¿Qué onda, mi querido Watts?
2: Buenos días, hermano, ¿cómo están? Bendiciones. Por ahí informando que aquí en Los Pinos, antes de llegar a la despensa familiar, se ha quedado atravesado un camión y está tapando todo por ambos lados. Ha quedado atravesado a media calle. Tiene desperfectos ahí, hermano.

0: Qué rico amaneció el agua helada, vos.
1: Hola, buenos días.
2: Buenos días, mami.
1: Aquí informándote que el centro de Santa Ana parece desierto.
0: Sí, vos.
3: ¿Cómo estamos, Natán?
2: Buenos días.
3: Aquí reportando también el tráfico sobre la 11 calle aquí en la zona
2: 11
3: de
2: Avenida
3: Santa Bárbara. Antes de llegar a Panteón, bloqueada la calle, bro. Hay un camión, creo, atravesado y con desperfectos, así que ni se acerquen porque es un solo desorden. Aquí la situación es como pura vereda la calle, entonces no hay otros accesos, doctor.
2: Hay que regresarnos. Ok, papi, gracias.
4: Ahí tengo a todos mis trabajadores comiendo ya, de cargo el café. Ya viste que no cabe Sander ahí en la silla.
2: No cabe Sander en la silla. Ahí está el camión cabal atravesado, ¿eh? Y arruinado, pues, al parecer. Gracias, mi Watts.
4: Quizás una de Tribal Monterrey que entra ahí, ¿o no? Ay, el amor va, Natán. El amor en las parejitas.
2: Qué lindo, ¿eh? Ah, lo estoy diciendo por mi estado, Gerardito.

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1: Ser normal. Prepárate para entrar a la zona de los

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0: prendo fuego.
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0: días, don Natán.
1: Buenos días, don líder.
0: Gusto saludarle. En esta mañana le estoy dando la noticia de que aquí por la Madre del Salvador no se puede pasar ni entrando por el bypass ni saliendo aquí por la calle del Cigua, ¿verdad? Hay una procesión de católicos.
1: Okay, okay.
0: Puso ahí.
1: Gracias, mi líder. Allá por la Madre de El Salvador.

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0: 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Son las
1: 8:31 a.m.
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1: Gracias a Let's Go Travel and Tours llegamos a las 8:32 a.m.
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0: ¿Qué pasó, Tineco?
1: Qué rico, está mezclando ahí, está, me encanta. Ese es un atán que yo conocí en el 2019, cuando decía, hermano, hermano.

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0: quiero saber quién es activo con el 105.3 People. Buenas. ¿Quién es activo? ¿Quién es activo? ¿Quién? ¿Hasta dónde?
1: ¡Qué melones! ¡Mami, qué melones!
0: Dime, ¿hasta dónde nos vamos? ¿Hasta dónde los voy saludando? ¿Qué ruta de bus? ¿Qué Uber? ¿Qué taxi? ¿Anda conectado?

0: leyendo mensajes, escuchando audios, que me dice mi querido Fer, el gordito hermoso de Cargo es la Fe.
1: Hermano, besito, sea así mero.
2: Activado, papi, activado, Cargo es la Fe.
0: Hijo. ¡Activa, gordito!
2: ¡Dani!
0: Buenos días, don Dani, dice el Chelito.
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0: Sí, sí, ya lo comencé a desarmar. Ahora lo vamos a intentar armar ahí. Ahí estamos. Cualquier cosa, ahí estamos.
1: Ahí estamos. Gracias por el cafecito, John Francis, también. Saludos.

0: lo menos en la radio ya estamos listos con el TV para ver el mundial. Ya Don Morrison ya tiene un sofá. Morrison, por cierto, si anda conectado temprano, si casualmente. Saludos, mi gordo hermoso.
1: Ya no estarás más junto a mí.
0: Mi querido Barba Loca.
2: Hola, hola, hola, hola.
0: Hola,
2: hola, hola, hola, hola, hola, hola, hola, hola,
0: hola, hola.
2: Aquí quieren saludarlo. Ya hablaron de Faz. Ya hablaron de Faz.
0: ¡Ey, ey, ey! ¿Qué andan haciendo? ¡Ey! ¿Qué andan haciendo ustedes dos juntos ahí? ¿Qué está pasando? Me preguntaban, fíjate, si hoy iba a estar la copa, pero verdad que no. Alguien que ha pasado por el centro, verdad que hasta ayer fue último día. Alguien que haya pasado por el centro ahí. Bueno, vamos reportándonos, pues vámonos reportando. Ey, los quiero saludar a todos. Hoy es viernes y nos vamos a ver hasta el lunes. Quiero saludarlos a todos, así que vaya escribiéndome. A que sea hola, dígame, Dani.

0: el dembow.
1: ¿Qué rollo? Aquí
2: ¿qué rollo, Gordo?
1: 51F con toda la power. Ahí, escuchando la de verduras, no como otras rutas, no como otras emisoras poniendo música de TikTok.
2: ¡Ah! ¡Ey! ¡Qué bonito estuvo esto! ¡Espérate otra vez, hombre!
1: La de verduras, no como otras rutas, no como otras emisoras poniendo música de TikTok.
2: Ya sabes, mi querido troquero, que ahí anda mi querido troquero Cruz. Ruta 51F,

0: vamos de la ruta 51F, nos vamos hasta las 6 a bus. Oye, oye. Ah,
1: te pongo a tripear.
0: Sí, sí.
1: Te pongo a tripear.
0: Allá está Pablito Valencia y toda la people de la 6 a bus.
2: Buenos días, don Dani. Oh, don Dani, usted ya fue a ver.

0: gato, llegó el gato Tom.
1: ¿Cómo?
0: Llegó el gato Félix, llegó Silverte, también vino Capi, pero así lo...
2: Muchacho, don Troquero, el que va manejando la ruta 51F, disculpe, ¿qué radio es esa, dijeron?
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0: ¿Quién más? Nos vamos hasta la ruta 5. El gato volador.
1: Buenos días, Danielito.
0: Buenos días.
1: Que tenga un excelente viernesito y el cuerpo lo sabe.
0: Ya tú sabes.
1: Que tenga un excelente viernes lleno de bendiciones. Y aquí fui conectados con la mamá de la mamá de la mamá de Dani. La soda estéreo.
0: La soda estéreo.

Dani, yo que no he escuchado y no sé si yo me he equivocado, pero no he escuchado que acá en Santa Ana tengan otra radio a todo volumen que no sea la Soda Stereo. En algún cargo, en alguna comercial, alguna venta de ropa, un comedor, me dice. Tenés razón, hacen las rutas de buses, me dice. Y tenés razón, gordo. Che, la mamá de los pollitos, Radio Soda Stereo.

0: querido Paniagua, hasta Cincinnati, papi, papi, papi.
1: Buenos días, buenos días, buenos días, papu. Cincinnati activado, como siempre, papu. Saludos allá a la patrona, la tóxica, la number one de todo San Tein. Hasta el banco de sangre.
0: Hasta el banco de sangre.
1: Bellos, I love you.
0: I love you. Hasta el banco de sangre. Uy, tenía... Carlos, tenía bastante no escuchar la canción. Ahorita, papi. Ahorita, aquí la cargo, fíjate. Mi querido Tineco, ¿qué me dice, papi? Mi querido Tineco.
2: Francis, activo.
3: Ahí, ahí, qué bonito, ahí, corito, ahí lo puedo...
4: Todavía me acuerdo de ti. Ay, no, gordo.
3: Ay, me acuerdo de mi mejor amigo. Ay. O sea que tu intención es que nosotros nos pongamos locas. Tu intención es que nos pongamos crazy. Hola, Dani. Aquí por el California están esos dobos. Por el California están a entrar a un lugar, van aquí.

0: feriada full, full, full. Con la mejor radio dice, me extraña araña, que siendo mosca no me reconozca. Se la mamá de los bolsitas.
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2: Solo quiero saber si así son todos los salvadoreños de grandotes y medios.

Saludos desde Panadería Tres Reyes, bendiciones, Don Tani dice. Saluditos, Elizabeth, saluditos a todos los que están ahí en la Panadería Tres Reyes. Y por supuesto, cómo olvidarme, en la tienda Tres Reyes. ¡Ay, uy, uy, uy! Quiero ver este chunche que me mandaron aquí.

0: Giuseppe.
1: Quando è viernes 29. Bueno, ahorita mando eso. Uy, ay, uy. Ey, tengo una barbaridad de mensajes, así que no me voy a borrar mensajes, por favor. Dígame hasta dónde usted está conectado con la mamá de los pollitos. Yo los voy a saludar a todos. Dígame si está en su trabajo, me está escribiendo escondidas. ¡Ey, Cosme! ¡Ey, Cosme! Ahorita, dale chance, pues, de que saluden, ahorita. Un minutillo nada más, que manden así, rapidito, un mensaje, ve. Sí, Cosme, escribí vos también, hombre.

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0: más, esto es el relajo de la mamá de los pollitos, 7762-7897, el WhatsApp, por supuesto, así que ya se puede ir reportando. Y mira que a esta hora de la mañana, por supuesto, tengo información muy, pero muy importante. Sí, tengo en la línea a Alejandra Portillo y Carla Bolaños. Hola, chicas, ¿qué tal? ¿Cómo están?
1: Hola, hola, hola.
0: Hola, ¿qué tal? Mira, en la línea tengo a Alejandra, como les decía, y tengo a Carla. Ellas entrenadoras de Amara Club. Crece desde hace algunos años, en este caso en tener una vida saludable, que combina una buena alimentación, ejercicio, salud mental y más. En este caso, para empezar, explíquenme, chicas, ¿qué es de Amara Club?
1: Vaya, te comentamos, fíjate que Amara Club es un club, como lo dice, vea nuestro nombre, es una comunidad que hemos ido creando para hacer ejercicio, pero no solo para cuidar nuestro cuerpo, sino también para cuidar nuestra mente. Nosotros hacemos clases de entrenamiento funcional y al finalizar la clase hacemos un taller de mindfulness, porque creemos que siempre es importante mantener la mente en calma y poder como dedicarnos a esos momentos para conectar con nosotros.
0: Excelente. ¿Por qué es tan importante la actividad física, una buena alimentación y recuperación después de hacer ejercicio o correr una carrera o el esfuerzo laboral, que a muchos los mata en esfuerzo laboral?
1: Sí, mira, el movimiento es vida y el cuerpo está diseñado para que podamos movernos sin importar el tipo de deporte que practiques. Si sos principiante, si ya llevas años haciendo ejercicio, siempre es importante movernos de alguna u otra manera. Podemos solo caminar, ir al gimnasio, correr, nadar, hacer cualquier tipo de deporte. Al final, lo importante es que puedas moverte.
0: Ok, excelente, qué buena info en ese caso. Y yo les pregunto, para todos nuestros amigos y aquellos oyentes que hacen ejercicio y que necesitan recuperar energía, ¿en qué momento es clave el consumo del huevo y que en ese caso nos fortalece?
1: Claro, fíjense que el huevito se puede comer de preferencia en el desayuno y en la cena, porque son, creo, los momentos del día como el principal, como cuando nos estamos levantando para agarrar energía, porque el huevito es una gran fuente de proteína y de nutrientes que no solo nos ayudan con la energía, sino también con la recuperación muscular y a sentirnos pues satisfechos, y aporta una gran cantidad de vitaminas y minerales que son importantes no solo para el cuerpo, sino también para el cerebro.
0: Excelente. Yo les pregunto, chicas, a ustedes y a aquellos que tienen aquel concepto que el huevo, el colesterol, que no, que me va a engordar. Por favor, quiero que y nos vamos a salir un poquito del guión, que les mencionen y que les quiten eso de que el huevo no es dañino, sino que contiene mucha proteína.
1: Sí, mira, existe este mito que el colesterol del huevo es malo, pero realmente el huevo tiene grasas saludables que ayudan al cerebro y a nuestras hormonas, y la mayor parte de los nutrientes está en la yema, no solo en la clara. Entonces, por eso es tan importante que el huevo nos lo comamos completito. Dos huevitos en cada tiempo de comida aportan una cantidad de nutrientes increíbles. Está este nutriente que es la colina, que casi nadie habla de la colina, y es tan importante para la función cerebral y la memoria, como no tienen idea.
0: Excelente. ¿Qué recomendación les harían ustedes a todos los que se activan con el deporte y a quienes se mantienen activos con su trabajo y tienen un desgaste físico?
1: Miren, yo como recomendación es que si están en movimiento, digamos las personas también que trabajan como en oficina todo el día y que tienen como este tipo de gases, que empiecen con cosas simples. O sea, es decir, si digamos, no sé, pasan sentados todo el día, ¿verdad? Caminar un poquito más. Si pasas activo todo el día, hacer pausas activas. Si digamos no te gusta caminar, pero te gusta bailar, o sea, puedes como bailar. A veces es un día de estrés, como venir y hacer ejercicio, pues te ayuda un montón, pero también la recuperación y el mantenernos, o sea, el darnos ese tiempo de descanso. Es decir, que si tú haces ejercicio 6 días a la semana, darte un día completamente de descanso, ¿verdad? Porque el cuerpo también lo necesita para no tener este desgaste, tanto mental como físico.
0: Excelente. Chicas, para ir finalizando, ¿cómo los podemos encontrar a ustedes en redes sociales? Y de igual manera, ¿cómo podemos encontrar a los amigos de Con Huevos?
1: Nos pueden encontrar en nuestras redes sociales como @deamaraclub.sb. Nosotras ahí ponemos tips, ponemos todo nuestro calendario de eventos para que puedan asistir y vayan a vivir la experiencia. De igual forma, rutinas cortas que pueden realizar desde su casa. Y a Con Huevos, @conhuevos_sb. Ellos tienen un montón de recetas súper fácil que todos podemos hacer y riquísimas.
0: Excelente. Primeramente, Alejandra, una recomendación a todos nuestros oyentes para ir finalizando.
1: Pues yo les recomiendo que se muevan, en serio. No importa, como te decía al inicio, el tipo de deporte que hagamos, con solo el hecho de moverse, ya, en serio, el día les va a cambiar.
0: Excelente. Carla, para ir finalizando, algo que se nos haya escapado, que quieras agregar por ahí.
2: Pues nada, miren, creo que como les comentaba, pues coach es no solo entrenadora que hace el entrenamiento funcional, yo soy coach de mindfulness, así que también desde el tiempo de descansar, de respirar, de conectar con ustedes, de levantarse en la mañana y que lo primero que hagan no sea ver su teléfono, sino que realmente como tómense el tiempo de esa gratitud de poder levantarnos cada día, de estar vivos y de que pues podemos mover el cuerpo, así que como dice Ale, muévanse, o sea, aunque sea un poquito, pero muévanse.
0: Excelente, gracias chicas, ahí teníamos buenísima información de parte de Amara Club y por supuesto de Con Huevos. Chicas, muchas gracias.
1: Gracias, feliz día.
2: Por el espacio, un saludo a todos y feliz viernes.
0: Gracias, seguimos con más El Relajo.

0: culebrita. Vamos a ver, vamos a seguir escuchando audio, leyendo mensajitos. Saludos a la, aquí con todo. Bro, me llega desde el laboratorio dental, sería, ¿verdad? Clínica dental. Luis, el albañil, dice, activo los albañiles de Santa Ana, bro. Saludame a Coyolito, el vero vero de la Pacuso, el pelón, y Ana Lisa, a la aquella. No, no, esa no, no, yo no quiero analizar eso. Saludos, bro, dice. Uy, ya voy a ver si la cargo por ahí, ya voy a ver si la cargo, ya te la busco. ¿Qué me dice mi querido Sandoval? Dímelo, papi.
1: Dani, buenos días, hermano, buenos días. Buen rolón, buen musicón, el que hay siempre en la mamá de los pollitos, conectado acá todo el día, siempre en la uberiada, hermano.
0: ¡Eso, démosle!

0: minutos.
1: Buenos días, DJ Natán, ¿cómo estamos?
0: DJ Natán.
1: Aquí estamos conectados con la mamá de los pollitos, con todos los poderes. El tipi tío de Acontus, les saludo. DJ Natán, ahí, manda la foto ahí del bicho William, que ahí está tiernito, está cumpliendo años ahí. Felicitaciones a nuestro compañero William Moreno, de parte del tipi tío de Acontus. Estamos DJ

0: cumpliendo años. Bendiciones, bendiciones, bendiciones. Dímelo, Troquero Cruz, dímelo, papi.
1: Es la mejor nota, es la mejor nota. Sí, la Sol Estéreo.
0: ¿Cómo?
1: Con todos, ey, todos los poderes aquí, siempre escuchándola todo el día. Saludos ahí, feliz viernes.
0: Ahí la ruta 51F. Ey, dame, mandame el video, quiero ver, dale, dale, dale.
2: Ahí está todo el patadón de la Sol Estéreo, mi bro. DJ Dani, oh, y ahí está el mero Christopher.
0: Hey, allá está Christopher. ¡Hey, Christopher!
2: ¡Al DJ Dani!
0: ¡Se me llega a ver! ¡Qué bárbaro!
3: Hola,
0: hola,
3: hola, buenos,
0: hola.
3: Días, buenos días, buenos días, Dani.
0: ¿Qué tal?
3: Este es un audio dedicado para Danilo de Panes Adamagis.
0: Ah, para Danilo. En serio.
4: ¡Ay! Yo no puedo vivir sin mis maridos. Si ellos se van, yo me largo. ¡Ay, perra!
0: Buenos días, buenos días. Hola.
5: Hola, buenos días. Estaba escuchando acerca de besar en cabezona.
0: Sí, la copa.
5: Me interesa, don Dani, me interesa.
0: La copa, ¿dónde? La copa.
6: Buen día,
0: Sí.
6: Bueno, un día mandar ahí mi María a besar la cabezona.
0: La copa.
7: A toda la gente que está haciendo montaje de la copa. Toda la gente que está haciendo montaje de la copa, efectivamente, me creo, Dani. Vamos a tener que proceder. Va a tener que meter preso porque hay gente que dice que es falsa.
0: Ah, no.
7: Hay gente que dice que
0: no,
7: es.
0: Solo uno es.
7: Entonces, hay toda esa gente que está hablando cosas, vamos a tener que meter preso.
0: No, solo uno es el que está hablando. Es que réplica, dijo.
8: ¿Quieres saber ese volado que dice usted, la gran cabeza, que es la cabeza que brilla?
0: La copa.
8: Sí, la van a mantener ahí.
0: No,
8: Dani.
0: Ya la fueron a guardar.
8: Quisiera saber ahí, sí.
0: No.
8: Me da información, por favor.
0: No.
8: Dani. Quiero una foto ahí con la cabeza.
0: La copa, sí. Sí, no, mire, don Pepe, y no, no, nadie ha andado diciendo, solo una persona que dice que es una réplica, dice. Bueno, pues hay que atraer a los seguidores, va. Oye.

0: Y aquí andamos activados, me tengo que salir de la casa para poderte mandar un mensaje.
1: ¿Y por qué?
0: Aquí siempre reportando los activados. Sí, es Richie Driver 24-7 con todos los power, escuchando a la mamá de los pollitos, la 105.3. Aquí en la rebusca, como siempre, brother.
1: Démosle, papi, démosle, no hay de otra, démosle. Démosle, y si tan bonito que es trabajar y usted se queja. Bueno, usted no, pero hay muchos que, ay, no, hay que ir a trabajar. Si trabajar es una bendición.
2: Mientras ya canta, se mueve.
1: Sea lo que usted haga, sea el trabajo que usted haga, media vez es un trabajo honrado. No importa si es andar recogiendo basura, andar aquí, andar allá, ey, lo que sea. Ey, pero, ey, me pongo de pie y le aplaudo.

0: Y el otro, pues yo lo veo. Hay que más invitar. Saludos a Danielito, siempre activo con la 105.3, dice Chris. Ya voy a ver eso, Chris, ya voy a ver eso. Día, mi líder, día, papi.
1: Pongan a bailar a los bichos del Carwes ahí en la entrada.
0: ¿Ah? Sí, hey, bichos. Hey, Marlon. Sí, mira, cuando no están haciendo nada. Aunque pues sí, que no hayan carros que lavar. Hey, ponémelos ahí. Dale volumen a la música, papi. Y ponelos a bailar, que hagan algo increíble.

0: dímelo, gordo, ¿dónde andas? Gordo, dímelo, dímelo.
1: Buenos días. Aquí
0: activados. 105.3.
1: La mamá de los
0: pollitos.
1: Ruta 51D.
0: ¿Qué? Activos, activos. La Acodes anda activa.
2: La vecinita tiene
0: antojo. Uy, uy, uy.
2: El vecinito le echa un ojo.

0: Amigo, ¿cómo estamos? Ya les dije a estos hipotes que agarren su teléfono y que te salgan ahí un par de segunditos.
1: ¡Eso!
0: Me van a quedar viendo la fruta y no vendas con las bananas porque
1: sí.
0: Te agarra clavazón.
1: Ey, no me van a clavar viendo las bananas, pa. Ahí en la fruta y no vendas. Gracias, compi. Aquí se reportó ya Alice, mira. Oli, buenos días. Aquí estamos siempre activos. Escondida, aunque sea. No, deja de mentirosa, Alice. Come te dio permiso. Vos otra cosa querés ver.

0: y que se ponga a bailar con el trapo ahí a la orilla de la calle para llamar clientes, por favor. Ahí encargo a la fe. Ey, es que estos bichos no quieren hacer nada, hombre. Fer, dímelo.
1: Buenos días, buenos días. Ya los papuchos de la Ruta 14 de la...
0: ¿De la salud? Salud,
1: papi, con todo, escuchando la mejor radio de Santa Ana.
0: Démosle, papi. Ey, la Ruta 14 de la leche de salud anda activa, qué bárbaro.

0: Ey, nos vemos ahora en el rodeo. Recuerde, hoy viernes nos vemos en el rodeo a partir de las 8:30. O sea, ya nos vemos. Ahí me manda una agua saludable, por favor. Sí, por el calor.
1: ¿Cuántos diputis? ¡Y! ¡Ese sí pitillo es el falso! ¡Mata tiro, tiro, tiro! ¡Mata tiro, tiro, la!
0: Ay, yo creo que se equivocó. La otra está escuchando eso.

0: Buenos días, don Leo. Oh, ah. Oh. Bienvenido, don Leo. Oh, ah. Oh.
1: El revolucionario, decís vos.

0: hacia adelante, la rodilla.
1: Rico. Gordo.
0: ¿Ah?
1: Gordo.
0: ¿Qué? Espérate.
2: Danín.
0: ¿Ah?
2: Dani,
0: ¿qué?
2: Fíjate que ayer me encontré el bolo.
0: Ah,
2: a un bolo y me dijo que va a estar de 11 a 12. No sabes eso.
3: De 11 a 12. Ya a mí no me ha hecho nada.
0: Buenos días. Chacuate les manda saludos, dice Karen Martínez. A todos los bolos de la Acontus. En especial al Cipitillo.

0: Concha, dímelo.
1: Dani, compláceme con aquella de ti para mí, mi vida. Yo te entregué dedicada para el gordo jabonudo hasta Carguach La Fe, Almero Fernando. Y gracias ayer por invitarme a cenar ahí con la suegra. Gordito hermoso.
0: Vamos saludando a los que van en la ruta 5, allá en la Catherine Michelle. ¿Por dónde vas, Pelonchas? Quiero ver, dale vuelta a la cámara, no veo. Dámele vuelta de volado, dame acceso. Hey, saludos a los que van en la Catherine Michelle. Que va chambreando ahí, la chica de blusa roja. Que va chambreando ahí, quiero ver. Dele vuelta al teléfono, quiero ver el chambre. Déjele vuelta, hombre. Ay, que usted me lo quiere contar. Tengo que ir a pausa, Murillo, ¿qué me dice? Muñeca, ahora se va a abrir, se les espera a todos, dice. Ahí hacerle la invitación a todos los radioescuchas para que lleguen a disfrutar de la apertura del billar, ¿verdad? La apertura del billar, va gordo. A partir de las 2 de la tarde, se llama Carabela Billar. Es en a la par de Bambú, frente al estadio, dice. Carabela Billar, vamos a ver si llegamos un rato. Vamos a ver cómo estamos de tiempo en la tarde, papi. Buenos días, papi, dice. Full Active Age. Ey, vos, ¿cuándo me vas a mandar uno de esos volados energizantes, vos? Eduardo, Jordan, ¿cuándo me vas a mandar uno de esos, vos? ¡Qué barbaridad! Comisario Taxi, dímelo antes de irme a pausa.
2: Hola, buenos días, buenos días. Buenos días. Dani, aquí activado ya.
3: Y el otro, pues yo lo ve.
2: Taxi comisario. Los taxistas del seguro.
3: Siempre activo con la 105
2: social.
3: 3, dice aquí.
2: Activado siempre.
0: Los taxistas del seguro social activos.

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1: Con gusto, 10 de la mañana, ya con 6 minutos, 10 con 6.
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Allá los espero. Hoy. ¿Quién más activo? ¿Quién no se ha reportado? Quiero saber yo.

ingeniero eléctrico Raúl. Y a tío Lucas, mandarle un beso en el ya sabe dónde. ¡Ay, ay, ay! También saludar a Pompas de Son Popo, dice. Pompas de Son Popo de mayo. O sea que solo para estos días anda así. De Taller Chiqui, dice. Está ahí el bicho de Pompas de Son Popo de mayo, Taller Chiqui. Activos también, saluditos. Taller Eléctrico Raúl, tío Lucas, mandale saludos.

0: Colombia, soqueado me acaban de Saludos a la suegra que anda activa. ¡Suegra, suegra, suegra! Anda activa la suegra. ¡Feliz, feliz! ¿Qué más tengo allí? ¿Qué más? Richie Driver, dímelo.
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2: Se reporta Carlita, güey.
1: Fíjate de que.
2: Lindo día.
1: Escuchar la canción, cabal, así que voy a una vecina. Ahí tiene un gran gallo, la maestra esa. Solo que ya está señora.
0: Ah.
1: Pero sí tiene un gallo.
0: Pero no es bravo. Es que yo he visto unos gallos que son bien bravos, bo. No sé por qué. No sé por qué algunos gallos son bravos, fíjate. Y que te siguen, y que te siguen. Y es que no sé, vos, en serio. No sé si se han topado ustedes con unos gallos bien bravos, que como lo siguen a uno y que lo andan correteando, uno como que fuera loco ahí. Nah, me vas de plano. ¿Qué es eso? ¿Qué es eso? La canción de todos los bolos domesticados, quiero lobos domesticados.

0: ponerme la niña fresa, dice, para todas esas bichas fresas que se la pican, boy. Sí, para la fresona, ve. Usted que se la pica, pero se come las uñas.
1: La bota, la bota, la bota.
0: Ahí está.

0: quiere la nena?
1: ¿Qué va a pedir la princesa? ¿Qué va a querer usted, mi amor?
0: La reina, ¿qué quiere la niña?
1: Ay, o sea, que no sé.
2: ¿Te pachito?
3: ¿Te pacho yo? ¿Qué te pasa? Para nada. Uy, uy, uy, uy.

0: Gracias, mi amor, que me trajiste nachitos y el fresquito de tamarindo.
1: Pero no se le quita a los niñas fresas, los niñas fresas. ¿En dónde anda el mesero?
0: ¿Qué me dice Gerardito por ahí?
2: Ay, no vayan a tomarse fotos porque la copa es réplica. Ay, yo no voy por eso.
3: Ey, eso, todavía les ha cruzado el cable, va. Uno, DJ Natán. Y el otro, la mejor, quizá. Claro, debe haber su cachetada con un garrote, ¿verdad?

0: accidente, ¿ah? ¿Eh? Voy, Denny, voy, papi. Uy, vos. Eso es sobre la... La cuarta, va, gordo.
1: ¿Qué tiene la niña fresa?
0: Sobre la cuarta sería, ¿verdad?
2: ¿Qué te pasa? Para nada.
0: Sobre la cuarta y la José Mariano Méndez. Hay accidente, así que pendientes con eso, pues. Así que pendientes, pendientes, pendientes. Dímelo, gordo, dímelo. Dale, dale, mándame el audio.
3: La camioneta se pasó el alto.
0: La camioneta se pasó el alto. Sí, ya la vivo, sí, tenés razón, ahí está, ve. Sí, la regó. Gracias, papi, gracias por el reporte. Saludos a los bichos de Tapicería Francis. ¿Qué más tengo, Jorgito Aldana? ¿Qué más, gordo? ¿Qué más?
4: Hola, del Donny. Saludos, acá andamos con todo activo, oye. Oye, que andamos en la rubería, pero que andamos con todo.
0: Démosle.
4: Activado ahí en el 105.3, sobre estéreo.
0: Démosle, papi, démosle, en la uberiada, oye, en la uberiada. Jorgito, una ruta 4 varada aquí por la Chacón, dice Parque Anita. Gracias, gordo. Buenos días, Dani. Dios se bendiga. Ese día viejo, dice Marvin. Papi, bendiciones. Me va a regalarle. Sí, gordo. Sí. Fíjate que ahí lo cargo, pero cuando nos veamos por ahí, parqueate y sacame la mano ahí, la pierna, lo que sea. Vamos a sacarme lo que sea ahí para yo parquearme. Ahí los cargo en el carro. Ahí te voy a dar unos dos stickers. Sí, gordo, de repente, fum. Más que gran tráfico había ahí, vos. ¿Te fijaste? ¡Barbaridad! Hola, Isa. Buenos días, Danielito. Dice Isabel, ya bailando. ¿Qué va para? Dímelo, Pablito.
5: Gran bolo, don Dani. Ahí se queda tirado a veces afuera de la 55.
0: ¡Ah! ¡Chelsea Pitillo! ¡Nah!

0: tuvieron que salir huyendo, buscando refugio, dice. Que la IA, cosa seria, ¿eh?
1: Trabajar es la herencia más rica que te pueden dejar tus padres.
0: Así es.
1: Para que logres éxitos. Dios bendiga al trabajador. Y hasta la Biblia dice que el aragán digno es que no coma. Papi, papi, la calle del Colón está topada con la 25 para abajo.
0: Topada la del Colón, topada. Démele volumen, pero usted que va al Colón.

0: la gente salió huyendo.
1: Uy, ¿por qué salió huyendo? Si no le tenga miedo, ese volado.
0: Al gritar,
2: ¡huye, José!
1: ¡Hey, José!
2: ¡Huye, José! ¡Ve! ¡Pasa! ¡Cuidado a la culebra que suele el cielo!
1: ¡Ay, sí! Javier, buenos días, papi. ¡Hola, Daniel! ¡Oh! ¡Saludos para los trabajadores del taller del viejo, en especial para Fito!
2: ¡Cuidado con la
1: carecharra, anda ahí también! ¡Qué bárbaro! Dímelo, Fer, dímelo.
3: Dani, saluditos ahí, el Pelonchas, el amor de mi vida.
1: ¿Ah?
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1: ¿Cómo?
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1: ¿Ah?

0: Dorian. ¿Quién va ahí? ¿Quién va ahí? Psh, agárrese bien, agárrese bien. Ahí la ruta 5, agárrese bien.
1: Voy en mi carro para todos lados.
0: Sí, mira qué bárbara, la señora de gorrito, la señora de gorrito va con todo. ¡Ey, qué bonita esa aura! Sí, ahí en la ruta 5 va bailando. Le dejo la canción, pues baila.

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1: ¿Quién más? ¿Quién más?
2: Hey, Dani, fíjate que vienen a dejar unos usuarios de la plataforma aquí a la granja.
1: ¿Sí?
2: Uy, pero los chamacos que andan ahí, miren cómo se ponen de avispados, quizás para sacarles cupo, venderles cupo, venderles paquete. O sea, nunca había venido a esta hora a dejar así cuando estaba en pleno apogeo toda esta onda de la visita. O dejar paquetes, no sé.
1: En pleno auge.
2: Se ganan encima, como que son sopes los que están antes en Camones, andan.
1: Mira, a ver, sí, así es. Así es, fíjate. ¿De cuáles gallos son los bravos? Fíjate que yo me he topado con los más grandes. Con los más grandes, que tienen la espuela, no sé, hasta así como salida, como que fuera navajita. Ah, cabal, esos. Que la chorcha no es así como paradita, sino que hasta se les va de lado de lo bravo que son.

aquí siempre activo escuchando la Soda Stereo. Poneme el mundo macho. ¿Qué tiene Lupita? No sé. ¿Qué le pasa a Lupita? No sé. ¿Es lo que es lo que quiere? Bailar. Ey, nos vemos en el rodeo ahora. Ey, me llegan a saludar.

de Laura, sos vos. Vos sos el que nos pasás el aura a nosotros, dice. Esa vibra positiva de todos los días. Aunque no sabemos si la estás pasando bien, la estás pasando mal. Pero con nosotros, Dani, sos otro rollo. Ey, me vas a hacer llorar.

te voy a buscar esa si la cargo, Mario. Ya te voy a buscar esa. Se está formando tráfico por el accidente. Busquen vías alternas, dice Denis. Ahí en Tapicería Francis. Sobre la José Mariano Méndez, hay un accidente. No hay paso.

guardar ese mensaje, me lo reenviaré. Celebrando el cumpleaños del Vero William, dice. Usted mira cómo lo tienen abrazado, ¿eh? Ay, mírame así como me mira William. Hey, saludos, William. Bendiciones, papi. Allá está. Uy, allá está la soda. Allá hay pizza. Uy, uy, uy. ¡Qué rico! Felicidades, mi viejo. Que Diosito te bendiga, mi querido William. Y que la pasé, mi viejo, de lo mejor. Esos son compañeros, mira. Esos son amigos. Guache, guache, ¿qué? ¿Qué? Quiero ver. ¡Qué rico, papi! ¡Qué rico! Ya vamos de salida desde Santana Norte. Allá viene mi querido Troquero Cruz en la ruta 51. Sí, ruta 51, de uno más, voy a pausa, uno más. ¿Qué onda, Dani? Saludame ahí a Tortillería Los Capibara. Pues que siempre estamos sintonizando la mamá de los pollitos. Un poquito más y Blanquita casi comienza a bailar. Hey, me mandas el video de Blanquita. Que no falte el video de Blanquita bailando con la mamá de los pollitos y el relajo. Y por supuesto, ¿quién más, Dani? Oh.

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0: Hey, saludos a taller del Mero Panther de Marvin, ahí en la Santa Isabel. Ahí merito. Dímelo, Pablito.
1: Con esas declaraciones, hoy sí va a chocar la Catherine Michelle.
0: Hoy sí. Hey, Molina, buenos días.
2: Buenos días, papi. Pone la chona ahí, por favor.
0: Y la chona se mueve. Viene, 7762-7897. Usted ya conoce el teterete. El teterete ya se lo puede. No. Ya sonó, gordo.
3: Gordo.
0: ¿Qué?
3: Cállate, que no nos oigan. Gordo, venite.
0: ¿Qué?
3: Gordo.
0: ¿Qué?
3: ¿A quién agradas estoy?
0: No, espérate.
3: Gordo, te puedo dar un beso.
0: Espérate. Ah, vaya, mira. Ahí pelo. Vaya, peloncha, esa foto de ese gallo que me envías. Pero esos son de los que andan libres.
4: Pues descanso de la albóndiga con patas. No los ando escuchando, descanso de la albóndiga con patas.
0: Ah, descansó. Descansó. Ey, vos, pero eso, gallo en chicha. Ey, yo nunca he probado gallo en chicha, vos. Nunca he probado gallo en chicha. Ey, ¿alguna ama de casa? ¿Alguien que haga por ahí gallo en chicha? Ey, venga a dejarme un día. Nunca he probado gallo en chicha, fíjate, lo juro. Nunca he probado gallo en chicha. Jamás, de los jamases. Y dicen que es rico, no sé. Un saludo para el... Ey, camellito, enviaste un audio. Vos, enviar un audio, camellito. Un saludo para el camellito. Ahí está en la plazuela Colón, que ya está activo escuchando. El que más, papi, la soda estéreo. Saludos, camellito.
5: Sí, papi, es que vos sos el propio... Son la chispa que prende la pólvora, papi.
0: Gracias,
5: te espero mis pesos que te voy a dar, Dani.
0: Espérate.
5: Daniel Eduardo,
0: espérate. Espérate. Espérate, hombre.

Yo hago la pregunta, hombres. Hombres, así, y sean sinceros. Ustedes pueden cocinar. ¿Cuál es la mejor comida que ustedes pueden hacer? Dígame, ¿cuál es la mejor comida que usted puede hacer? Fíjate que a mí, a ver, me pregunta ya vos. Y vos dice acá. Fíjate que yo puedo cocinar y te lo digo en serio. Pero quizás algo que me encanta hacer y me gusta

0: yo puedo hacer cereal con guineo, dice.
1: Ay, un chuplet, qué bárbaro, bebecito hermoso. Pero las mujeres se vuelven locos por usted.
0: No, de verdad, un suflé, fíjate, sí, un suflé. Ah, solo Lara cocina en la casa. Preguntarle a Lara, solo él cocina, dice, ah. Lara, ¿o lo vos cocinarnos? ¿Qué onda ahí? ¿Sí o no? Aquí me dijeron. Ey, hombre, sean sinceros, pues.

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1: ¿Tú quieres saber lo que yo...
0: ¿Quiere saber usted? Así, mire.

0: ¿Quién más conectado? ¿Quién más activo? ¿A quién me ha saludado?
1: De todas las comidas viejas, yo lo que puedo hacer, lo que no puedo hacer, solo es nada más el arroz. El arroz, una vez yo lo quise intentar hacer, pura agua me quedó. Ya de allí tortitas de carne, tortas de papa, pescado, pollo, carne, ya todo eso sí, te digo, lo puedo hacer. Y eso no quiere decir de que sea uno del otro lado, por hacer la comida ahí.
0: Ah, no, pues sí. Pues sí, baby, pero yo sí cocino. Y yo sí, mira. Quiero ver tajas, tortitas de carne.

Es que no le digas también a la hermana, al cocino de él. Pero cállate, no le digas nada, gordo. Gordo, cuando me hace ese chuflet, dígame.

0: yo puedo ser Maruchan, dice Rodríguez. ¿Sabe una Maruchan? Rico. Dice Denis, yo el mejor plato de comida que puedo hacer es lasaña a la boloñesa. ¡Wow! Pupusas y capeado de papa, gallina guisada, es lo mejor que me da, dice. Chala, yo quiero aprender a hacer lasaña, fíjate. Y un día voy a hacer.
1: Daniel Evaro, a mí hasta el agua se me quema, así pues que ponerme sirvienta, pero no de apodo, porque ya de aquí al otro mes nos acompañamos. Vamos a poder cocinar mejor todavía, me cocina, nos endamemos.
0: Yo te cocino, bebé. Eduardo Palacios, que dice, la sopa de chorizo con huevo es buena también, llamada sopa de bolo. Sí. Fíjate que la primera vez que hice, Eduardo, me quedó bien ralita, fíjate, la regué. Le eché bien poco chorizo y bien poco huevo. Pero no, hombre, ya la segunda vez, no,

0: No me ha escrito, quiero saludarlo. 7762-7897. Guillermo Portillo, dímelo, papi, se reporta el gordo. Buenos días, papu. Lo que más me gusta cocinar a mi loba domesticada, dice, son camarones al ajillo. Uy, qué rico. Camarones al ajillo.
1: Yo sé por qué quiere bailar. Pues le gusta el ritmo con banda.
0: Mira, dice Fer ahí en la ruta 14 de la leche. Saludos, dice por ahí, mira. Yo puedo hacer de todo, mi viejo. Mi madre nos enseñó eso, gracias a Dios, dice. Y como trabajé en restaurante de comida china, ya sabrá, mi viejo, qué rico.
1: Baila esa nena.
0: ¡Uy, qué rico! Mira, dice Eduardo, yo el mejor plato de comida que puedo hacer es la pechuga en crema de brócoli. ¡Qué rico! Mira, Eduardo, y esa crema de brócoli, quien la sabe hacer, queda pero riquísima.

Ah, la sopa de cabeza de... ¿De cómo se llama? De pescado. Ajá, las cabezas de pescado. A mí fíjate que no mucho vos. No sé, no le dio sabor. ¿Qué me dice Jaime por ahí? Sí, que llevan ahí en el volado. Sí, que llevan, y es el desfile que llevan allí. Ey, no veo qué es, Jaime. ¡Jaime, gordo!

pastas de todo tipo, dice. Estuve en Italia, trabajé en restaurante. Allá es la madre de las pastas. Uy, qué rico. Molina, vos que subís en Italia, ¿verdad que allá también la pizza es diferente? Ah, lo tradicional que hemos comido acá, digo yo. Porque dicen que según la pizza de Italia es buenísimo. Buenos días, Don Dani. A mí la sopa que sí me queda bien es la de jaiba, dice. Pero la de Lucky. No, hombre, yo sí puedo hacer comida china, dice. Y chilaquiles. Ey, los chilaquiles son ricos. Fíjate que una vez hice chilaquiles y yo no sé por qué salía el queso. No sé, ya no los envolvía bien o qué. Mira, y ustedes, hablando de eso que dice Wilber, a mí no me ha pasado, pero cuando hacen un envuelto con el huevo, que hacen como el batido, la espuma, ¿qué tan cierto es si dice?

0: Ey, es cierto, he volado. Vaya usted, chica, que o lo que saben cocinar. A mí nunca me ha pasado, fíjate.
1: Que la vida sigue, sigue.
0: ¿Es cierto eso o no?
1: Por eso arriba las mujeres, que se acomoden donde quieran. Qué bárbaro, qué guapo estoy. Qué bárbaro.
0: Uy, de San Isidro para Cerro Verde, van. Uy, bendiciones, papi, con cuidado a cada uno de ustedes, gordo. Ya vi que van varios ahí, ya vi que van varios.
1: Mira, mira, nada más un beso, mil güeritos.
0: Tengo que ir a pausa. Dice Molina, sí, papi, son totalmente diferentes las pizzas. Dice, la masa, los ingredientes...

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Dice Cristian por ahí, si yo hice torrejas, dice, bebé, y se me cortó el huevo, no me creció. Ajá, pero ¿por qué es eso? ¿Será cierto eso, que si andas sudado o por el mal humor que andas o supuestamente no crece? Pero es que no sé por qué. A mí no me ha pasado, fíjate, pero vos ya tuviste esa experiencia. Yo puedo hacer macarrones a la Leboriú, dice. Se me agarró a la Leboriú, loco. Dice Denis, sí, sí es cierto. Si una mujer embarazada te mira el huevo o anda con su periodo, dice, y te mira el huevo, la espuma que vos decís que se hace como si fuera... Ah, se hace como si fuera agua. Sí, ah, en serio. Ajá, por eso les pregunto yo. Porque a mí no me ha pasado. O sea, también alguna mujer que ande en sus días, o sea, que ande malhumorada o que esté embarazada, tampoco crece la espuma esa. Ah, eso no sabía, mira. Ajá, es que se hace como agua, va. Es por demás, aunque le esté dando nada.

0: Tomé dos champetas, laico, ahora estoy mambiado de repente, ¿Vos sabes quién pegó el RKT,
1: Ey, dígame, ¿hasta dónde se ha conectado con el 105.3, People, hasta dónde? Dice Wilber Chávez por ahí, no, hombre, en mi casa, a mí me toca hacer eso porque mi mamá se le corta, dice. Y sin batidora, pura

0: cuchara. Ella sí cuesta más todavía, Wilber.
1: Me pongo bien, guarro. Dale, date la vuelta.
0: Pero mira, ¿por qué será que se le corta a tu mamá?
1: La fiesta,
0: pues entonces es cierto, pues.
1: Para que sepa.
0: Pero son como secretos, va. Porque yo me acuerdo que una vez mi mamá estaba haciendo eso y yo llegué bien sudado. No, no, no, no, no te acerques, me dijo. No, no, no, espérate. Si no, no me va a crecer el huevo aquí. Y es para hacer las chilaquilas, me dijo. Y yo, ¿ah? ¿Cómo?
1: Dice,
0: esa receta me la dio mi abuela, dice. La crema de brócoli. Ya te doy los ingredientes, va, ya no van a pasar los ingredientes, Gerardito. Gerardito cocina también.

0: quieren conmigo.
1: Cada silba que llegó el comendador.
2: El demora de esta casa hasta que te controla, saca, vamos a hacer el meta y saca, ya tengo ahorita la estaca y si me hace falta.
3: Está bueno amasarse en la calle, vos, pero eso que está en la U ahí por la pasarela. Yo hasta mano vi ahí de eso, bárbaro, mejor van ahí para el hotel barato, que

0: si dice con los bolos no crece también, va.
1: No, hombre, yo una vez me acuerdo cuando mi mamá estaba haciendo chilaquilas, va, y estaba batiendo el huevo.
0: Ajá.
1: Y no sé qué, le dije y la enojé, va. Y me dijo, por tu culpa se cortó esto. Y me desenchasearon, veo.

0: Es que, ¿qué onda, pues?
1: Yo lo que he mejorado es el amor, papá.

0: es que es cierto, sí se corta. No, no son supersticiones, no, no, no, no, no.
1: Sí, eso es cierto, hija. También, ¿cómo se llama para cómo se llama? Bueno, en el huevo es uno, ¿va? Y la otra es el atol. Puta, ya me acuerdo que me decía mi mamá, aparte aquí porque no tuvo alberga, me decía. Saludos.
0: Ey, el atol es cierto, ¿va? Más que todo el de maíz, si no me equivoco. También pasa lo mismo cuando está preparando para el atol de elote, dice Luis el albañil. Ajá, cabal, lo que nos decía el troquero Cruz. Mira, se corta. O sea, literal, se corta. Y yo me he fijado que una vez vi que estaban haciendo un atol. Y yo me acuerdo que acababa de jugar con el niño y andaba sudado y yo quería ver cómo iba la torba. Y mira, solo me dijeron, ¿a qué venís? ¿A qué venís? Ni te vayas a acercar. Y yo ahí queriendo probar el atol.
2: La leche. Ya está cociendo y de repente se da la vuelta y ya creció. Se te cae.
0: Ey, esa es otra, va. Mira. Ey, torno Chacón, mira, ve. Vos hasta, bueno, pones la leche a hervir, le echas la canelita. Y chivo, ey. Hasta te sentás ahí en un banquito. Para cuando nomás vaya subiendo, ya le bajas el fuego, lo apagas, va. Y ahí podés pasar 20 minutos viendo la leche hervir y nada que sube. Ey, brother. Un segundo fuiste a ver la TV, el que decís que está saliendo. Y de repente lo oís. Yo no sé qué onda también, vos. Dicen que si una mujer te mira mal, no, eso no, bo. Dígamelo, Don Morrison es un chamán. Él sabe muchas cosas.
3: Con los que tienen mirada fuerte, Don Dani, los que hacen eso.
0: Ya ve, yo les dije que era un chamán. Don Morrison es un chamán.
3: Con los que tienen mirada fuerte, Don Dani, los que hacen eso para cortar el atol de elote. Ese es el que se corta. Y también el que tiene la mirada fuerte corta. No corta, sino que no crece el huevo, o sea, hace agua, parece.
0: Ajá, cabal.
3: Así es la misión. Es igual, el que tiene mirada fuerte, cuando están los tiernos es mejor que los chineos, porque no lo deja pujón.
0: Ellas sí dicen, va. Mira, ve. Y ese es cierto también. O si va sudado, va. Que lo tenés que chinear, porque si no, se queda pujando el niño. Pero sí, eso que decís es cierto, Morrison. De la mirada fuerte, va. Sí, tiene muy fuerte la mirada. Va, aquí está, mira. Aquí la voy a pasar a Gerardito. Sí, ya me la voy a pasar yo también. Aquí, vaya, Gerardito, ahí te mando la receta, ve. De la crema de brócoli. ¿Qué me dice por acá, Tineco?
2: A la Sandy le pasa eso, bo, cuando hace el atol del niño. Está pendiente ahí y todo. Medio para alcanzar una cuchara, bo. Se le rebalsa mi risa, me
0: muevo. Ay, ajá. Pero es que, ey, medio te. Ey, podés pasar viendo, que esté hirviendo, pero nada. Ah, no, pero es que medio te descuidas. Y ¡fum! ¡Se te rebalsa!

0: Buenas tardes, don Dani. Aquí ofreciéndome servicio, don Dani. Cualquier cosita ahí que se logrezca. ¿Usted sabe que estamos a la orden ahí?
1: Sí, ¿ya? no, yo sé.
0: Pepe, ya está orden. Pepe, ya la orden.
1: Va, ey, don Pepe, gracias, en serio. Siempre a la orden del pueblo salvadoreño, mi querido Pepe I. Mirar rapidito las condiciones del clima para el día de ahora. Lluvias acompañadas de actividad eléctrica pendientes. Dice que por la tarde el cielo estará parcialmente nublado o con lluvias en la cordillera volcánica y en la zona norte, con énfasis en la cordillera Apaneca y la Matepeque, en la cordillera del Bálsamo y el norte de los departamentos de Santa Ana, Chalatenango y Morazán. Va a haber lluvias, temperatura mínima 21 grados, la máxima 32 grados centígrados.
0: Quiero mandar un saludo súper importante y especial para mi buen amigo y colega Tom Morrison, Estrella Verde. Y se lo dije, en aquel tiempo, un poco desatado, ¿verdad? Cuando nosotros comenzábamos ahí a pasear en la calle, ¿verdad?
1: Ajá.
0: Pero gracias a Dios la gente hizo que nos regeneráramos y todo. Y pues yo me hice la justicia, ¿verdad? Y él siguió ahí como DJ. Entonces, saludo ahí, Estrella Verde, de parte de PPI.
1: PPI. Pero no es un sé que no traía de allá, de Ciudad Real, me dijeron, Chalchua, para la vez pasada. Que dormido y no sé qué, no tiene dueño, que no sé qué, algo así. Buenos días, don Dani Odi, Raúl Sánchez, buenos días, papá.

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0: Dice Luis el albañil, ah, pues eso le pasó a mi ayudante, le hicieron ojo, Carlitos. Ah, ¿por qué? Porque solo pujando anda, dice, ¡qué bárbaro! ¡Hey, Carlitos! Qué bueno para el pujo, para que le quiten a Carlitos eso. Que ya está grande y pues sí, anda con pujo. Ciudad Real está pringando, dice, ¡ah! ¡Ey, es cierto, mira! ¡Ey!
1: Que todo eso son secretos, hombre. Son secretos, por eso. Hay otras personas que les bajan la mollera también a los niños, ¿no? Hay que llevarlos donde un chamán a que la chupe, porque si no se van en diarrea, pobrecipote. Es como algo bien curioso, no sé si usted lo ha notado, don Dani.
0: Ajá.
1: Algo bien curioso es de que uno con su pareja, pues uno da la mano derecha, va.
0: Ajá.
1: Y uno la pone en una posición viendo para enfrente, va. Enfrente, viendo para enfrente, y le agarra uno la mano a la señora de uno, va. Ella normalmente pues le da la izquierda a uno, va.
0: Ajá.
1: Pero si usted hace ese agarre de manos a la inversa, no le haya uno como hombre, no le haya, igual la mujer, no le haya agarrarlo en la forma inversa a uno la mano. No sé si usted se había puesto a pensar eso, va. Usted le da la mano derecha a ella, ella le da la izquierda, así usted se siente cómodo agarrándole la mano.
0: Ajá.
1: Pero si es a inversa, usted no siente bueno agarrarle, no se siente cómodo agarrándole la mano así.
0: ¡Ey! ¡Ey! ¡Ey, es cierto!

0: Sí. Va que es un chamán.
1: Fíjese que sí, efectivamente, señor Dani, fíjese que ese día cometió un delito.
0: Eso
1: lo llevan a uno a cometer bobada. Mira, en ese tiempo andaba encetado, el señor Borges andaba encetado y llegó como a las 5 de la mañana, no, a las 6 de la mañana a la casa. Y pues la justicia le cayó, vea. Le tuvimos que poner las heladas, lo castigaron, lo agarraron del pelo, como que en ese tiempo andaba como que era.
0: Pelo largo.
1: ¿Cómo que era Moisés? El pelo largo, así, bien raro.
0: Todo chulo.
1: Yo creo que era un poco raro en ese tiempo. Entonces, efectivamente, el señor Morrison cometió delito de exceso en ese tiempo. Una estrella verde se echó. Yo le dije todavía, señor Morrison, esto le va a provocar algo malo en la cabeza. Y efectivamente, andaba perdido, andaba loco.
0: Ah, o sea, por eso ha quedado así. Ándale. Para ese, pues, ¿cómo se hace? Dice, así, pues, al de el ayudante del albañil, mira, de ahí de los albañiles de Santa Ana. ¿Cómo puja? Dice. Sí, Gerardo, eso ya es de ancestros, dice Gerardo, sí. Pero fíjate que es cierto. Lo que dice Morrison es cierto. Vos si le das la mano derecha a tu novia, a tu esposa, a lo que sea, y ella a la izquierda, o sea, bien chévere. Pero si vos le das la izquierda a ella, vos sentís raro. Cállate vos.
2: Pasar el huevo. Pasar el huevo ahí. Por el susto.
0: Vamos a preguntar a Don Morrison DJ si él puede sacar esos sustos así. Don Morrison, me preguntan aquí si usted es Nahual. ¿Y en qué animal se convierte? ¿Cómo está Don Morrison? Yo no he dicho nada, yo lo leyendo mensajes. Echar la culpa, es que por su culpa, no, yo leyendo.

voy a poner el radar ahorita. Vamos a ver en qué zonas está lloviendo de Santey. O más o menos en dónde pueda llover. Sí, fíjate, cabal, en Atiquizaya aparece lluvia. Sí, Ciudad Real, Chalchuapa. Sí, tenés razón. Y en el oriente está lloviendo, vos.

0: ni que este don Pepe era el que me tenía ese día ahí, enchuchado.
1: Él era.
0: Hasta va. Hoy, mire, me estoy dando cuenta. Porque, mire cómo es el, cómo sí, es el mundo de pequeño.
1: Sí, va. Cabal. O sea, que el Pepe Gilo es. No, en serio. O sea, que le puso las heladas, pues. Tengo que ir a pausa.
2: Callate, que estoy pintando.
1: Se te va a cortar la pintura. ¡Ey, se te va a cortar la pintura!
3: Buenas días, don Morri. Bueno, me ha saludado, don Morri. No me lo he encontrado en ningún lado. ¿Será que está en la carpintería, don Gepetto?
1: Está con Gepetto ahorita, está con Gepetto. Está modo Gepetto ahorita. ¡Ey, voy a pausa, ya vengo!

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1: Sí, lo dice la gente.
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seguimos. 7762 7897. El viernesito que tengo acá. Dicen que cuando venía Pedro de Alvarado a conquistar, ahí estaba Morrison con los pipiles. Se convirtió en Quetzalcóatl.

Dice, por la noche se mantendrá parcialmente nublado con lluvias en la zona norte, las cuales se irán moviendo hacia el suroeste, alcanzando sectores de la zona oriental y occidental. Sí, va a llover, fíjate. Según veo yo, probablemente en la tarde va a llover. Vaya, quiero saber quién es activo. Quiero saber quién es activo. Mándeme su sticker, mándeme su sticker. Parece que va a llover, sí, vos. Sí, es que se mira que ya va a caer. Ey, mándeme su sticker, pues. Quiero saber quién es activo, quién es activo. Cualquier sticker que tenga, cualquiera. El que usted me quiere enviar.

0: Mándeme su sticker, pues quiero ver quién es activo. ¡Quiero ver quién es activo! El que usted me quiere enviar, vaya.
1: Prendo fuego.
0: Cualquiera.
1: Hasta que el disco se rompa, hey, mami.
0: Luis, el albañil. ¡Ey! ¡Ey! ¡Esa carnada no se le pone el pez! ¡Ey! ¡Ey! ¡Activando la rancha de Ricardo Cristales!
1: Que voy a hacer un hechizo que los va a poner a tocar el piso.
0: ¡La bruja! Denis Tapicería Francis, activos, activos. Mándeme el sticker que usted quiera, pues. ¡Uy! César Ramírez, ¡uy! ¡Ey, hombre, me engañaste!
1: Los bomberos fuego.
0: Raúl Sánchez, Raúl Sánchez. ¡Ey, aquel es el chulón!
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0: El seco de la Santa Neca, vení, hombre. ¡No, no, guácala! Pedro Elías, Pedro Elías. Toma, pa' que reaccione. ¡Ey, hombre, me va a matar el chucho!

Sticker, pues manda ese sticker. Quiero saber quién activo, activo, activo. ¿Quién? ¿Quién? Amy Claros. Uy, bailando, bailando. Sí.

0: Pues ahí estamos, Alessandro Lucero, siempre activo, dice. Rosalía, no mames. Rosalía activa. Ya, ¿dónde es eso, vos?
1: Que decimos, le tiro una gran pedrada de carro ahorita.
0: ya vi por qué.
2: A él le consultaron, dice, si era bueno el barro que estaban haciendo a la hora de la creación.
0: Dice, él fue el que repartió las tierras, va.

¡Eso, mi Pablito! ¡Eso, Pablito! ¡Eso! Este Luis, ¡ey, los albañiles ahí de Santey! ¡Los albañiles de Santa Ana activos! ¡Ey, Jonathan! Quiero ver, ahí están con todos los bichos, ¿ve? ¡Ay, me llega! ¡Me llega! ¡Ahí está con todo, Jonathan! ¡Ahí está con todo! ¡Los albañiles on fire!

Plaza Maya ya oscuro. ¿Crees que me podrías poner? Mami, ¿qué tú quieres? Aquí llegó tu tiburón. Yo te voy a no, me mandas un sticker también, Antonio. Uy, ya casi me marcho, vos. Me pidieron un cambio, fíjate. Fer activo. Isa, guácala, qué rico, Dani, dice. Activa también, Isa, qué bárbaro. Ay, relájate, sí, ahí me relajo. Che, loco, Cristian, me relajo. Renécito, ¡ey, René! ¡Ey, René! Ya no me acordaba de ese sticker. ¡Ay, hombre! ¡Hasta abajo, hasta abajo! Con ese musicón, ahí estamos, Dani, me llega, pa.

0: Ernesto activo, Ernesto activo, Ernesto activo. ¡Ey, ey, ey! ¡Ey, hombre! ¡Ey, Texín! Viernesito alegre, me dice, obvio, papi, obvio, sí.
1: ¿Cómo es, Botani?
2: Ah,

0: Ay, Maritza. Ay.
1: ¿Quién más activo manda ese sticker? ¿Quién más activo?
2: Ey, Majo, Avileja, pare.

0: terminación 6647, regálame tu nombre. Te voy a guardar.
1: Dámelo.
0: Ah, ya vi cómo, no te habían agregado, lo siento, papi. Ahorita te agrego yo con gusto. Ahorita, Denis, ahorita.

Pedro Elías. Y ese es de... ¡Ey! Voy a mandar el sticker. Esta noche tengo la casa. Susana Maraela. ¡Ufa! Buena música, dice. Dale, Susana. Dale, baby, dale.

0: Ya te guardé.
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0: ¿A dónde vas a estar? No doy en cuál. Ey, aquí abajo, papi, aquí abajo por el taber. Enfrente de donde ponen la feria. Ahí, gordo, ahí, merito. José Carlos. Porteje bien, hijo. Uy, el gato negro, rapaz.

0: ¿Qué me dijeron de qué, papá? ¿De qué están hablando?
1: Es un dolor,
0: no sé, nunca ni sé quién soy yo. No me conozco.
2: En el cruce de los conos se pegó un payulo de la 9 con un payulo.

0: ritmo de la música, sí, papi, así merito, Carlos Vélez. Ahí en el mercado central, el gordo. Terror dice. Ey, Terror no se ha reportado, vos. ¿Le habrá pasado algo?
1: Toda la zona del hospital de ahí para arriba, topado, papi, topado, mejor ni vengan aquí.
0: La zona del hospital topado. Así que precaución, creo que es la 11, no, la novena. ¿Qué es lo más romántico que has hecho bajo la lluvia? ¿Yo?

romántico que he hecho. José Carlos, ahí viene el agua, hijo. Ay, vecina, ¿y eso es lo que se pone?

0: terremotos ahí en la Independencia. Contra la pared, contra la pared. El terror está en competencia con Ricky y el narizón. ¡Ay!
1: Yo lo más romántico que he hecho es salir a relajarme.

0: Oye, el
1: boy. Uy. Uy.
0: Los duros.
1: Don Dani. Ya está curado de espanto. Ey, saludos ahí, lo que van en la catering, Michelle. Aquí lo voy viendo, activando cámaras. Aquí lo voy viendo. Saluden, pues, saluden. En la ruta 5.
0: En la fractura, ya sabes qué facturo. Ese culo me quiso, me hizo un conjuro. Porque me endiablo
1: y yo. ¿Y el uniforme qué es?
0: Ay, que espan, tan, tan, tan, tan. Muéveme sana.
1: Sabe trabajar bien.
0: Espan, tan, tan, tan, tan.
1: Ey, el chico que va ahí del pan celeste. No me acuerdo, José Martí, creo que se llama la escuela, ¿verdad? Creo que está sobre la quinta.

0: ¡Ey, nos vemos en el rodeo! Ahí enfrente donde ponen la feria. Ah, de la alcaldía es el uniforme, dice la chica, que van a Ruta 5. ¡Ey, saludos! ¡Barbaridad! Ya beba. No, si yo tengo cámaras en todos lados.
1: Hombre, completo es, la 5 se logró pasar los conos y la 9 venía bajando y le pegó en el Culifax. Ahí arregó el...
0: O sea que hay tráfico bonito ahí.
2: Lo de un show en octubre.
0: People, yo me voy despidiendo.
2: Protegido, pero sin los fans.
0: Hola, gordito hermoso, ¿qué tal, papi?
2: Protocolo, sin el protocolo.
0: Ay, qué bonito, ahí viene mi querido Sander. Así que, people, yo me marcho, pórtense bien. Sígase reportando. Si en algún lugar de Santa Ana está lloviendo, dígale a Sander. ¿Y de dónde está lloviendo? Para que entre la ropa y nosotros avisar aquí. Sí, para que no se le mojen esos volados coquetos que usted tiene ahí colgados, hombre. ¿Ya?
3: La
0: atarraya. La atarraya. Así que, people, me marcho.
2: Y ahora quiero un ruido de las
0: crías. ¿Qué pasó, peloncha?
4: No, si se van a cargar esos rotoplax de agua, va. El rotoplax de cargo es la fe y el que va a llegar a la radio va a llegar bien pesado.
0: Se viene mi querido Sander DJ. Así que, people, yo me marcho. People, pórtese bien. Los amo, people, salud.

0: Bendice alma mía al Señor y bendiga todo mi ser su santo nombre. Bendice alma mía Jehová y no olvides ninguno de sus beneficios. Él es quien perdona todas mis iniquidades, el que sana todas mis dolencias, el que rescata del hoyo mi vida, el que me corona de favores y de misericordias, el que sacia de bien mi boca, de modo que me rejuvenezca como el águila. Muy buenos días, El Salvador, pueblo amado por nuestro Dios, tierra de justos, de benditos. Gracias, Señor, por este nuevo día donde tus misericordias son nuevas, donde podemos adorarte y alabarte libremente. Gracias por El Salvador, tierra bendita de multiplicación y de bendición, Señor. Gracias por estas semillas sembradas en justicia, que son las oraciones, y que tú multiplicas al 100 por 1. Gracias por este cielo bendito de milagros. Gracias, Señor, porque podemos vivir confiados, porque tú reinas en El Salvador. Gracias por nuestro presidente, lo bendecimos. Bendecimos su familia, bendecimos su gobierno. Te pedimos que lo guíes en integridad y en tu luz. Tu palabra es tu luz. Gracias, Señor, por este nuevo día donde nos encontramos contigo con bendiciones hasta que sobreabunden. En el nombre de Jesús, muy buenos días a todos.
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1: 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Estos son tres datos importantes del Mundial de Fútbol 2026. 1. Sorprendentemente, ninguno de los estadios utilizados en el Mundial de 1994 en Estados Unidos se utilizará en el Mundial 2026. 2. La ampliación a 48 equipos permitirá la participación de selecciones debutantes, incluyendo representantes de África, Asia, Oceanía y CONCACAF. 3. El SoFi Stadium en Los Ángeles es una de las sedes para el Mundial y es considerado el estadio más caro del mundo. Cuenta con un techo de vidrio, una pantalla gigante que recorre todas las tribunas y, claro, lo último en tecnología. Costó 5 mil millones de dólares. Fue inaugurado en septiembre de 2020. 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
1: Yo le iba a grabar, pero en baja calidad. Y ella me dijo que no está.
2: Yo le iba a grabar, ¿qué onda? Comenzamos 12:19, por ahí estaba Dani O, ahí estaba el relajo. Vamos a seguir, viernesito. El clima no nos ayuda mucho, pero vamos a meterle pila, vamos a meterle candela. Vamos a activarnos, 7762-7897. Vamos a ver si se moja la ropa.

0: onda? Pues sin que estábamos, perdón, estaba chambreando, niña.
1: Buenas tardes.
0: Buenas tardes,
1: cosito. Así como me está poniendo el clima, me dan ganas de estar bien súper entierramadote con vos, mi amor.
0: Sí, estar abrazadito.
1: Mi peluche, mi ricura.
0: Cosita.
1: Yo quiero que me den 4K.
0: El clima lo amerita, el clima lo amerita.

0: ¿Qué tal? ¿Cómo va ahí? ¿Cómo va? ¿Cómo va? ¿Cómo va?
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0: Hey, saluditos al motorista de la ruta 1, dice que te lleva todo volumen. Va el motorista de la ruta 1. Ahí va todo volumen. No, a ver, no seas así, vos, no seas así.
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0: Tireco, ¿qué onda?
3: Papi, aquí por el Ibu ya está cayendo una media pequita.
0: Ya está pegando. Ok. ¿Dónde más? ¿Dónde más? Tenemos agua, presencia de agua.

0: Entonces vamos hasta las 3, tenemos tiempo suficiente, vamos a meterle feeling. Hay que recuperar las energías que nos está quitando ahorita el día. Hay que activarnos, lo que se va levantando, buenos días. Qué dichoso, bro. Ahí los que están almorzando, buen provecho. Los que están ahí en el trabajo de escondidas también, qué ondas. Vamos a ver qué más tenemos. Mira, Wendy, hola.
1: Hola, hola, ya activada con la 105.3. Saluditos para todos los que están almorzando en esta hora. Feliz tarde.
0: Eso, Isa, feliz tarde.
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0: Ponete la canción Imaginarse Jay, coge y se viene también. Tengo un parcito más para complacer, ahí están en fila ya. 12:27, vos qué rápido, pasó la media hora. Vamos a hacerlo despacito para que disfrutemos. Más adelante también vamos a escuchar un parcito tropical, ¿por qué no, pues? Okay. Para que active el cuerpecito.
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0: Ahí la señora que anda haciendo limpieza en la casa, Ania Mari. Tiene mis chiles. Mari.
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0: el... La muchacha que va durmiendo ahí en el micro. Señor, ya se va.

0: Salgo a producir un poquito, ir a vender rápido, ya vengo. Y saludito a los cargos, están activos. Todos. Los que andan trabajando, diferentes rutas, Uber, taxi, todos. Los de Intray también. ¿Qué onda? ¿Dónde andan? ¿Cómo está el tráfico en Santa Ana? Obviamente no hay arteria que esté libre, pero usted dígame, ¿dónde anda? Saludito a usted que carga a su amante ahorita en el carro dando vueltas en la hora de almuerzo también. Provecho. Ay, es viernes, se vale todo, se vale todo.
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0: Ahí están los de Cargo Chilafé también activos. Ahí venía escuchando a mi hermano.

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2: 12 más 32 minutos.
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2: 12 más 33.
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3: Bueno, vamos a seguir complaciendo hoy con esa. ¿Qué onda?
4: Yo por eso te dije, paguemos las 5 horas de un solo, no solo 3. No vamos a alcanzar a hacer nada. Muy rápido pasa el tiempo.
3: 4 horas, mira, 4 horas para dormir.
5: Se vale todo en este sándwich.
3: Se vale todo, se vale todo, se vale todo, se vale todo.
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7: hoy. Activado, activado, carnal. Buenas vibras.
3: Eso es veo. Ahí anda Sander 2.0 también activo.

0: Power.
1: Ahí está, sí, vos.
0: En México, el amante de Nicky Jam.
1: Sí, ¿por qué no?
0: Así que saluditos especiales, brother, un fuerte abrazo.
1: Ahí está con todo. Activo. Richie Driver. Se viene también, se viene.

Ya vamos a buscar esa también, Jenny. Ya la busco, ya la busco. Ahí está Complaciendo RX. Ahí tengo parcito pendiente, voy con Alisa. Recordalo, 7762-7897 para que...

Sí, a ver, ¿por qué no, pues? Aproveche. Hoy es viernes de todo. ¿Será que sí va a ser el suyo? Saludos, señores motoristas, que no devuelven el

0: feliz story time de cuando el motorista no me dio el vuelto.
1: Papi, papi, ¿me puedes complacer?
0: Dímelo.
1: Con la cancioncita de Elegante.
0: Ok, se viene también un poquito de show. Ahí está complaciendo el amante.

0: que me digo que no cargue mi moneda para que me redondeen el billete.
1: Ey, ey, mira. Pregunta seria, bo. Pregunta seria, ya me ha pasado también, va. Vaya, los señores de Uber. Si la aplicación dice, vaya, $2.03. Porque yo sí le tengo que dar los 3 centavos y usted no me devuelve los 2 y le doy una moneda de 5. Y usted sí me dice que no carga. Vaya, me sale 2.5 del pasaje, va. Yo sí le tengo que dar los 3 centavos. Pero ¿por qué no me dan los 2 vueltos? 2.3 dice, vaya, le doy 2.5. Porque no me devuelve los 2 centavos también, ¿no? Que así quedamos.
2: ¿Qué pensarán de nosotros?
0: Cargo centavos, fíjese. Cargaba, pero ahí en el cargo es que ya le metieron el aspirador y me lo jalaron.
1: El Fernando fue, el Fernando.
3: Estúpido. Hong Kong es.
1: Jonas.
4: Calmate, sirena. Calmate, sirena. Nosotros los motoristas siempre lo devolvemos. El puesto, viejo. Ahí es la gente la que nos pone la mano.
1: Vamos.
4: Estamos olvidados, yo no les hablo. Saludos ahí. Soda, aquí estamos al power ya.
1: Eso es mío. Hasta que va llegando a la casa, acordó la niña Mari que no le dieron el vuelto, ¿no? Ahí está complaciendo.

0: Activamos camarita.
1: Chuchu, Morrison, chuchu.
0: Ya vio, señor. ¿Qué le pasa, señor?
2: Matemático, algebraico, cálculo.
0: Despiérteme. ¿Qué onda?
1: Ay, qué bruto, póngale cero porque no devuelven el pasaje.
0: Ay, babobe. Y ustedes dos, esa soul verde, porque siempre anda detrás de la Catherine Michelle. Sospechoso.
1: Ese muchacho que viene atrás de mí me decía si quería sorbete, pero no me dijo.
3: Los centavos no se entregan porque no les gusta a la gente los centavitos, entonces mejor que tienen para uno. Lo redondeamos, son 3 centavos y quedan los 5.

0: cállese, hombre, don Sander, usted que está hablando de los Uber. Fíjense que en un rato que andaba ubereando yo, ajá, dale una carrerita, va ahí con un par de centavos, va. Por decirle algo, 1.52, va.
1: Sí.
0: Llegamos allá al destino, me dice la usuaria, va. Miren, me dijo así, así le voy a dar porque yo no ocupo los centavos. No me dio los centavos. Es importante, dije yo, mire qué sarcástica esta señora, va. Esa canción solo de DJ Jay-Z, me acuerdo. DJ Jay-Z así como ojos de chinos tiene, va, así.
1: Sí, sí, sí.
0: Ojitos de raya, ojos sí, de regalo.
2: Bravo, a la neta, aceptándolo. Yo me quedé con un montón de vueltas cuando andaba en los buses. De a 20, de a 5. Le cobraba más pasajes, a modo que no se fijara. Así como te digo, yo conozco 100 maneras de robar. Menciónenme la 101.
1: Yo sé una, pero no lo puedo decir al aire. No lo puedo decir al aire.
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1: Yo cuando así le digo $2, deme.

0: 1.95 y los $2, pues. Sí, hay que valorar también que lo llevan a la casa uno.
1: Pero no es la 101 atrás.
0: Ay,
1: mejor don Sandro.
0: Sí, no sé, así, hombre.
1: Creo que el hambre me tiene así a mí.

0: también a veces uno también nos mide desde que ve la intención, si,
1: yo no entiendo,
0: si cuando le das el dinero se pone así como que a buscar la carterita, va, me va a dar vuelto.
1: ¿Podemos?
0: Pues sí, tal vez va, le alcanza. Pero si no, no, solo gracias, papá.
1: Por encima del viejo San.
0: Así que gracias a todos los que nos hacen llegar a la casa en la madrugada también. Man. Más aquellos que van así como que se les va la vida de lado. Bueno, saco placer un poquito. 12:51. Ahí viene el agua.

Lo veo, veo, ya veo y escucho, ya veo y escucho. Gracias, Niamey. Muy amable usted. ¿Qué onda? Vamos hasta la estrella. Viene André también. Ya lo vamos a activar, le vamos a quitar el sueño. Ya 12:58. No va a llover, va. No va a llover, no va a llover. Bueno, ¿qué más vamos a escuchar entonces? Tengo Elegantes, nada más pendiente, creo. Solo esa, solo esa. Vamos a ir a vender, ya venimos.

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0: Bueno, y sabe, entonces un parcito más, seguimos. Ya vino André, ¿qué onda, André? ¿Cómo estás?
1: ¿Qué tal? ¿Cómo estamos? Ya estamos aquí empezando la tarde, mira. ¿Cómo ustedes sentimos el día de hoy con este calorcito que llevas un poco?
0: Fíjate que yo me siento bien, yo soy team frío.
1: Ah, yo también, porque mira, ahorita que venía para acá, vi un poquito nublado, y quieras o no, no está lloviendo, pero el hecho de que esté nublado, sí.
0: Ya nos ayuda un montón, vos.
1: O sea, ya quita ese solazo que pega tipo 2, 3 de la tarde.
0: Sí, es que esta hora es la que es como que estás en la casa, pero sí. Te sentís, o sea, literalmente como que estás adentro de un carro. Ajá. Cuando lo dejas parqueado en el solazo.
1: Así como dicen, ese solazo ofende.
0: Sí, ajá. Sí, literalmente, literalmente. ¿Qué onda? Ey, te aprendiste el número, ¿no te lo aprendiste, vos?
1: Me van a regañar porque no me lo
0: aprendiste. No te lo aprendiste. Mira, ahí anda el pelocha activo, ¿qué onda?

0: escríbanos, mándenos un audio. 7762-7897.
1: Una cancioncita para llevar bien esta tarde. Usted ahí pida lo que quiera.
0: Sí, pues
1: bueno,
0: sí.
1: Bueno, no tanto así, porque usted ya se aprovecha.
0: Ya vamos a poner la hora en la señora, ya que está activa la señora ahí, la May. Ahora ya no es la tía May, sino que la señora May.
1: Señora May.
0: Sí, la señora May.
1: Ya ascendió.
0: Vamos, seguimos.

0: ¿qué ondas? Ey, tenía pendiente la de Elegante, vamos. Se viene, ¿qué onda, André? ¿Cómo sentimos que va a estar este fin de semana? Mira, ¿Cómo lo ves? ¿Cómo lo ves? Yo veo, bueno, ahora lo que estábamos hablando, sí. Todavía no han pagado, pero lo más posible es que mañana sea lo bueno.
1: Pero es que mira, o sea, puede que sea un fin de semana bueno, pero, o sea, quiera si o no, tenemos el bajón. Bueno, no bajón, pero el fin de semana pasado fue la final, ¿no? O sea,
0: sí.
1: Un reventón. Este fin de la gente lo va a agarrar así como que un poquito más de relax,
0: ¿no? Más relax para salir a disfrutar, porque sí. La mayoría creo que se tomaron el tiempo de esperar a los jugadores ahí en el centro. Ya vinieron tarde y todo, pero... Ay, mañana pagan.
1: Mañana cae el paguito.
0: Qué chivo los que les pagan mañana. Ay, yo quiero que me paguen ya. ¿Qué onda? Dímelo.
2: Aquí en Redondel Santa María, esto es una patrulla, un camión de esos de arena y una camioneta negra que a saber qué onda, pero ahí lo tienen detenido.
0: Ok.
2: Cabalito en la vuelta del Lagarto, en el Redondel. Precaución para los que vienen para la ULATA.
1: Ok, vayan por ahí todos los que van por esa zona de la UNA. Uy, se nos ahoga el niño.
0: Redondel Santa María, digo, ¿va?
1: Sí, Redondel Santa María.
0: Por ahí
1: por la zona del Lagarto, que dice que tengan precaución, porque bueno, hay un poquito de tráfico al parecer ahí a esta hora, así que para los que van a circular por ahí, tener un poquito de precaución y se puede tomar alguna vía alterna, pues.
0: Ya, ahí está.
3: ¿Qué onda? Dicen, con precaución, aquí los que van subiendo para el Portezuelo, porque antes de llegar a la Lucila está un motociclista caído, un biker. Guapuya, si son leña la jodida, el chamac, un gran bistec tiene. Ahí está caído, hay unas ramas también. Cuidado los que suben deprisa.
0: Ok, ahí cuidado por el lado del Portezuelo también.
1: Sí, vos son los que van por ese sector. Creo que la mayoría es por el mismo sector que nos están diciendo ahorita, fíjate. Así sí. Que las personas que van por ahí, un poquito de cuidado, precaución.
0: Por ahí,
1: Hay vías alternas.
0: Ok, entonces con cuidado vamos a seguir. Ay, las chicas que quieran saludar a André, mándele un audio ahí.
1: Wow.
0: Hay que cuentearlo también para ponerlo ya de toque.
1: Sí, ay, que todos se lo cuenteamos.
0: Sí.
1: Es parte de...
0: Sí, pues sí, que se acostumbre. Bueno, complaciendo al mero Fer ahí, tenemos pendiente esa.
1: Fer, ahí suena.
0: Ahí está, complaciendo.

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0: 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Son las
1: 1:36 p.m.
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0: Saludos con un poquito de merengue para empezar la tarde. Mira, ¿qué pensamos de la tarde de hoy? ¿La sentís así como un poquito pesada por el clima?
1: Fíjate que yo que ando desvelado, siento que ahorita yo debería estar dormido con este clima.
0: Sí, la verdad.
1: O sea, aprovechando, mira, la mayoría del tiempo es como que el calor no me deja dormir, bro.
0: Ah, yo que estoy aquí, te estoy viendo y vos ya estás cayéndome.
1: Sí, ahorita ya siento que estoy en modo off.
0: De hecho.
1: Pero ¿sabes qué es? Que el airecito te relaja.
0: Ajá, el airecito que tenemos aquí sí se siente el toque.
1: Sí, o sea, te acomoda, o sea, imagínate cansado. Ahorita si estuviera en mi cama yo estuviera dormido.
0: Ajá. Sí, es que mira, dormido. Es que para todo el clima frío como que lo pone a uno en un ambiente como de un poquito perezoso.
1: Sí, sí, quiero eso, ¿no? Te quita las ganas, pues, te quita las ganas porque, o sea, mira, uno que se desvela varios días, quiero eso, ¿no?
0: Sí.
1: Pero el calor estos días ha estado insoportable, pues.
0: No, ya, el calor actualmente está, pero...
1: Feísimo. A la música, dale un poquito.
0: Dale.
1: Ahí está, menos.
0: Ahí estamos.
1: Dale un poquito más. Ahí va, ahí está.
0: Oh, ahí está.
1: Pues sí, el calor no los deja dormir. Ya te imaginas todos los que andan trabajando en el día.
0: Y
1: los que andan ahí. Y los amigos que son Uber no sienten que se han requemado más estos días.
0: Es cierto, mira, más que andar en el... Mira, la hora pico y todo eso, tipo 12, que es lo que más sale en los viajes. Entonces sí, sienten que ahí se hace...
1: Ahí se mira, pesado. Agregale el tráfico.
0: Ajá.
1: El sol. A veces, o sea, por la cuestión de parquearte, no te puedes parquear en cualquier lado.
0: Sí.
1: O sea,
0: el tráfico, el sol. Y mira, es que a esas horas todo se congestiona, los que van saliendo de la escuela, los que van a almorzar, los que van a ir a dejar a los niños y salen del trabajo solo para eso. Todo se junta.
1: Yo me acuerdo que antes, o sea, literalmente cuando estaba más chéleva, yo medio salía y regresaba ya con mangas.
0: Antes de que pareciéramos ahí nosita.
1: Sí. Ahorita ya parezco nosita, de solo los rosados me hace falta.
0: Sí, ya solo eso nos queda.
1: Sí, pero ahí los que son Uber que nos confirmen si sienten que se han requemado más.
0: Ahí que nos digan manejando. Ajá. Que nos dé ahí el reporte.
1: Sí, que nos manden ahí. Recordarlo, 7762-7897, bloquecito tropical, un par de merengue y ya se vienen las cumbias también.
0: Un poquito de merengue para despertar hoy en la tarde por este frío que
1: sí,
0: está pegando.
1: Sí,
0: un poquito.
1: Los que están haciendo limpieza, que se activen ahí.
0: Sí, ahí que se peguen.
1: Pónganse a bailar con escoba.
0: Sí.
1: Mándenos un mensaje a usted.
0: Dele.
1: Los que andan manejando, ¿siente que se ha requemado más o no? Pregunta seria, díganos. Vamos

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1: Mira vos, pero es que sí se te nota ahí que el solazo te ha golpeado duro bastante.
2: Sí, sí, hey, se nota, es que mira vos. Ah. Es que mira, ¿sabes qué pasa también? Que nosotros no tenemos la costumbre de usar bloqueador ni nada de eso.
1: Sí, esa costumbre no la tenemos nosotros. No, o sea,
2: si quieras uno, o sea, ya nosotros estamos bien propensos, pues.
1: Sí.
2: O sea, de por sí, como dice la ciudad morena.
1: Ajá, es que mira, aparte de que no usamos protector solar, en general, o sea, nos vamos al solazo y ahí a lo que pase.
2: Sí,
1: o
2: sea, a lo que sea.
1: No te andas cuidando, o sea, tendríamos que.
2: Es que a mí lo que no me gusta es que todo ligoso termina.
1: Ah, eso,
2: no,
1: pasa. A mí me pasa lo mismo, fíjate. O sea, sé que es necesario protector solar más con estos solazos que hacen hoy en día, pero es como que, ponerme la crema y se siente como, ajá, muy pegajoso. Se siente como lo que estábamos hablando hace rato, como que fuera el calor de allá del mar.
2: Sí, ajá, o sea, esa temperatura, pero, o sea, sentí como húmedo el clima.
1: Ajá, entonces así, feo, como que, ya dice que ondas, papuchos de la creación podrían poner Te Compro Tu Novia. Ya te la vamos a poner, viejito, ya la tenemos aquí
2: en
1: línea.
2: Te la vamos a poner ahí, André, el mero André, ahorita pídale canciones a André.
1: Sí, aquí vamos a hacer complaciendo.
2: Lo vamos a poner a prueba, André, ahorita, así que pídale las canciones, mándele audio, póngalo nervioso, lo lindo.
1: Vamos a ver qué dice el niño, vamos a ver qué dice Uber Tineco.
3: Sí, de verdad, y el bloqueador es esa onda para ir a la playa, de lo que se tienen que echar uno para el sol.
2: Sí, sí, correcto.
3: Le llaman protector solar. Bueno, no sé cómo
2: llamo.
3: A ver cuánto
2: valdrá la onda. Fíjate que no, hay unos que son baratos,
1: por lo baratos.
2: Ahí en el súper creo que venden o en las farmacias.
1: Ajá, pero mira.
2: Pero mira, de eso hablando de bloqueadores, no sé si hay alguien que sepa en realidad, pero hay como números.
1: Sí, hay medidas.
2: Se medidas. Porque uno solo es para como protección normal,
1: sí.
2: Y el otro es más fuerte fuera cuando vas a la playa, que pero no te vayas a poner el bronceador.
1: Sí.
2: Porque, ajá, el bronceador sí vas a terminar más asado, pues.
1: Van a terminar como que son las piernas de Uber Tineco.
2: Cabal.
1: Mira, ahorita está diciendo, hey, ¿cómo se llama esa onda? Que no sé qué. Y en la foto podemos ver que no sabe cómo se llama.
2: Sí. Ahí se nota.
1: Ahí se nota.
2: No, pero mira, fíjate que hablando de eso, yo creo que sería una buena opción así como estamos ahorita con, sí, este clima.
1: Sí, la verdad que sí. Fíjate que mira, no te tengo el dato exacto porque no va a ser que me equivoque y después, ajá, me anden haciendo paja, pero va por medida que, no me acuerdo si se llama FPS, creo, parecida a lo de la fotografía, porque sabes.
2: Sí.
1: Pero, ajá, FPS y va de 30, 50, 60. Mientras más alto sea el número, mientras más alto sea el número, más tiempo de prolongación es lo que te va a proteger.
2: Vaya,
1: educándolos aquí. Sabía, obvio.
2: Vaya, alguien que sepa ahí de bloqueadores, ajá, solares.
1: Alguien que compruebe, alguien que todavía no esté tan moreno como nosotros.
2: ¡Están tostados!
1: ¡Mi líder! Vamos a ver qué
2: más tenemos.
4: Totalmente, mi líder, totalmente. Estaba a término medio y estoy full. Tres cuartos. ¡Qué marido!
2: ¿Quién más anda requemado?
4: Pongámonos en vivo ahí, pues. Pongámonos en vivo.
1: Y ahora vamos a poner on fire.
2: Vamos a activar el TikTok de Andrés para que lo conozca.
1: Ah, pues sí, ya nos vamos a activar ahí una.
2: Es solo una foto, subió la Jenny una vez con bomba.
1: Sí, no me han conocido bien, ya nos vamos a tomar una, ¿verdad?
2: ¡Qué lindo!
5: Tineco, vos no decís que te has requemado, Tineco.
1: Y mira, voy contra Tineco, se quedó todo.
5: Tarde, no me puedes poner ahí, no hay pesos para gastar, porfa.
1: Ya te lo vamos a poner, viejito, ya te lo vamos a poner.
5: Me parece que viene que para Tineco ya es muy tarde, ya que usted ya ha bloqueado. Sí, ya es tarde para vos, Tineco.
2: Ah, pero una cremita aclarante, sí, o hay que probar.
1: Es que ya Tineco tiene que usar aclarante, no bloqueador.
2: Sí, sí. Ajá. Es que hay tantas cosas, pero que mira, uno de hombre no se cuida, vos.
1: Sí, es que la verdad es que uno le vale más.
2: Fíjate que yo últimamente, o sea, se mira feo, vaya. El complejo de que solo las mujeres se pueden arreglar las manos, las, ajá, uñas.
1: Sí.
2: O sea, no tiene nada malo que un día te vayas a dar un sí, relax, que te arreglen los pies, que te arreglen las manos, bueno, las uñas, ajá, en este caso.
1: O mínimo, mira, andar limpio, pues, pero a veces como que le vale a uno, pues.
2: Mira, que no es mentira, he estado comprando hasta mascarillas para ojeras, pues, porque yo ya parezco más ojeras que personas.
1: Sí, pero es que mira, también el cansancio. El cansancio y el desvelo, pero
2: ¿qué,
1: bueno,
2: vamos a hacer?
1: ¿Qué vamos a hacer? Recuerden mandarnos su saludito o pedir su canción al 7762-7897. Vamos a estarlos complaciendo aquí con un poquito de merengue, así que ya saben.
2: Mirá, se viene, teníamos Te Compro Tu Novia y, sí, la que acaban de pedir, así que pendiente, vamos con más.
1: Vamos con más.

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0: vamos a ver qué dice Tineco por acá, vamos a ver.
1: Hey, mi tío está loco, el chico del beso. Solo porque mira, prietillo, no, tío, te re quemado, hijo. No me voy, yo necesito aclarante y esa onda para que no me pegue ya más en mi sagrada piel. Si era bien chelito, chelito era.
0: Fíjate que te voy a decir que eso todos lo decíamos. Todos en algún momento de nuestra vida hemos dicho, yo era chelito. Y ese era chelito lo hemos dicho todos lo hemos dicho.

0: Hey Rey, pónganme ahí. Tú y yo de Talía, pero con los Cumbia Kings.
1: Ya lo complacemos con ese musicón. Aquí los Cumbia Kings dominando, mandando.

0: antes era Chelito, pero ahora soy Canela Pasión.
1: Canela Pasión.
0: Ese buen término, mira.
1: Está bueno, está bueno.
0: Canela Pasión, vamos a ver qué dice aquí Perfo.
1: Que se reporten todos los requemados.
0: Ah, vemos varios.
2: Parece que va a llover. El cielo se
0: está eso sí bravo. Queda bien hoy.
1: Ahí está, sí,
0: ajá, ahorita sí, ya la vamos a poner.
1: Ahorita está sonando la mía, no tengo dinero ni nada que dar.
0: La de varios también.
1: Sí, ajá, el himno, sí. el himno.
0: El himno oficial. Mira,
1: ¿qué más tenemos ahí? Solo la teníamos ahorita.
0: No, tenemos la de. Bueno, ahorita está sonando tu canción, no tengo
1: sí,
0: dinero.
1: La mía, ajá. Pues sí, la
0: parece
1: mía.
0: Que va a llover. Y también tenemos aquí en línea, tenemos Salía tú y yo.
1: Ok, vamos a ir complaciendo. ¿Qué onda? ¿Quién más anda activo?
0: Boom Boom, de los Cumbia Kings.
1: Ay, un poquito de.
0: Sí, obvio. Obvio, pero mira, yo digo que está bien el turnito, está entretenido, variado.
1: Sí, sí, para variar. A que no diga que solo la radio de reggaetón.
0: Sí, aquí un poquito de todo, aquí complaciéndolos a ustedes. Mire, yo siento que en la casa hay varios bailando.
1: Sí, sí, ahí anda la niña Mari con todo.
0: Sí, anda la niña Mari.
1: Los misiles.
0: Tiene misiles, niña Mari. Vamos a ver qué dice Antonio aquí.
1: Dale, escribí, papito, escribilo. Ah,
0: te vamos a esperar, escribilo, vamos a hacer dale, tiempo todo
1: escribí,
0: eso.
1: Vos
0: ¿cómo te ha tratado la vida, Antonio?
1: Oh, escribilo, ajá. Papito, escribilo. Hola.
0: Hello, uno,
1: hola.
0: Dos, uno, dos.
1: Hola.
0: Dice, ah,

0: gracias, sí. Muchas gracias, muchas gracias. Pero no, no, no, no, no, no tengo dinero. Pero grande corazón. Bye, bye.
1: Este es el King Remix y tienes hasta la cuenta de tres para poner tu trasero en la pista.
2: Uno, dos, tres.
3: Complaciéndolos a todos ustedes.
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3: ¿Ustedes y quién? ¿A quién se la dedican? ¿Y cómo suena tal?

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0: no sé si me puede poner Amor a la Mexicana.
1: Ya te la buscamos, ya te vamos a complacer con ese musicón. ¿Qué tal? ¿Cómo estamos? ¿Cómo va su tarde? Ya no llovió, gente. O sea, miren, milagrosamente el calor bajó un poquito, pero ya no nos vamos a mojar. O sea, ahorita que salgamos aquí con mi compa, ya no nos vamos a mojar porque no llovió. Pero el clima mejoró un poquito, la temperatura ya bajó un poco, descansar un poquito de este calor que ha estado horrible. Así que disfrutemos un poquito de la tarde y de esta musiquita que tenemos para ustedes el día de hoy. Así que cántelo.

Pelonchas, Pelonchas, vamos a ver qué tenés, vamos a ver qué nos enviaste. Ey, mira, yo quisiera ser ese señor ahorita mismo, mira. Ahorita, de hecho, te vamos a poner una canción que va de acuerdo con el momento. Mira, con este calorcito, ahí vos que vas en las 5, calorcito de, vamos a ver la hora, calorcito de 2:50 de la tarde, así con ese vaporcito, vas de trabajar, ya vas cansado, ya pasaste la trabazón de ahí por el Colón, y ya empezaste a sentir un poquito de tranquilidad. Yo también fuera él, yo también me durmiera. Yo no lo critico porque perfectamente sería yo. Y mira, así como lo vemos al Don ahí, va disfrutando, pues, o sea, seguramente va cansado, pero una pestañita a esta hora en el microbús, en el bus, a donde sea, cae bien a esta horita un poquito de tranquilidad, dormirse un ratito. Así que yo quisiera ser ese señor, la verdad, Pelonchas.

0: Cosita, bueno, ahí está también Andrés para que lo vayan escuchando un ratito. Ya 2:54, ya casi nos vamos a ir. Ay, Dios mío, ¿será que va a llover? ¿No va a llover? Yo creo que no.
1: Yo no creo que llueva.
0: Al final ya me resigné.
1: Fue más el susto.
0: Don Cristian, ¿qué tal? Apareció, niño.
1: Se reportó, niño.
0: ¿Qué andaba haciendo, gordo?
1: ¿Dónde andaba, papá?
0: ¿Quién va a llegar? Ahorita, si no me equivoco, se viene Benja o se viene Soda Maniático con Benja Mendoza. Ey, ese es Tigre.
1: No había visto.
0: Tipo aquel, va, que la única foto cuando tenía, cuando estaba chiquito.
1: Cuando estaba chiquito.
0: Andrés, ¿con o sin alas?
1: Difícil.
0: Depende de la ocasión. Depende, niña. Bueno, Andrés, ya casi nos vamos a despedir. Solo tenemos pendientes ahí la venta, vamos.
1: Sí, solamente así tenemos pendientes.
0: ¿Qué onda? Redes sociales para que te sigan.
1: Ay, recuerden ahí, miren, ahí me pueden encontrar como Andrew F1. Vamos a estar subiendo un poquito de videos. Si a ustedes les gustan los carros, carreras, todo eso, motos también, me pueden seguir. Tenemos ese tipo de contenido, así que ahí me pueden encontrar. ¿Y a vos, a dónde te pueden encontrar?
0: Ay, en todos lados, pero ¿sabes dónde me pueden encontrar más tarde? Lo que quiera salir a disfrutar ahora, nos vemos en Medellín desde las 8 de la noche. Viernesito alegre, hay que disfrutar. Mañana es sábado, mañana pagan. A los que les pagan hasta el domingo, qué mala suerte. Pero hoy nos vemos en Medellín desde las 8 de la noche, ahí de una cuadra arriba de San Miguelito. Vaya a dar la vuelta,
1: el pago el día domingo no es cosa, porque hay gente que le pagan domingo y hoy mira que mal el
0: sí,
1: pago.
0: Sí, claro. Obvio. Tienes que pedir el adelanto.
2: No, yo los domingos te encuentro, ya sabes a dónde va.
0: Donde la rubia, bueno, no rubia, donde la pelona y la mera Cris. ¡Qué rico, gordo! Ahí están activos los que han estado toda la tarde. Bueno, desde temprano, diferentes comerciales, unidades de transporte público, el Uber, pronóstico taxi,
1: de lluvia,
0: y todo desde temprano.
1: Los requemados.
0: Saluditos a los requemados.
1: Saluditos a los que son nosita.
0: ¿Y hasta qué hora cayó el de Julio?
1: Ey, no sé.
0: Ey, no lo escuchan, no, pero este... No, viene ahora, ¡Julio! No vimos ese mensaje, Julio. Ya vamos a escuchar a Julito, ya andaba Julito también, pues. Qué raro, yo no lo había visto, la verdad.
1: No, yo no lo había visto tampoco, pero mira, ahorita lo vamos a escuchar.
0: Ay, hablando de rubias, apareció la pelirroja, ¿ves?
1: Otra rubia, ¿ves?
0: Ahí anda la pelirroja.
1: Pero mira, lo que me llega es el sticker que está ahí en el espejo, mira.
0: Sí, obvio, la mamá de los pollitos, obvio. Ahí está el mero DJ Bones con Chris Barber activo ahí. Ponémelo lindo al muchacho, por favor, que hoy va a estrenar.
1: Bañadito.
0: Sí, sí. Bueno, vamos a seguir entonces, vamos a vender rapidito. Creo que se viene Benja, así que pendientes. Seguí. 7762-7897. No queden manejando, no anden peleando, tengan cuidado, siempre van a llegar, va.
1: Sí, y recuerden, protector solar es la lección del día de hoy, va.
0: Sí, por favor, usen bloqueador solar. Y fomentemos el uso del desodorante también.
1: Fomentemos el uso del desodorante, por favor.
2: No te digo que es una perra completa.
0: Sí,
2: no
0: me
2: vayan a ser celosa cuando yo saludo a otro. Y ahorita devorándose a otro. Está ahí.
0: Ah, pero...
2: Shusha, perra.
0: Ese se acaba de ganar 50 bambas, que saque algo, vaya, bitch. Que se acaba de ganar 50 bolitas, sacate el vacil ahora, sacate el vacil. Va, pues, sigan activos, nos vemos, nos escuchamos. Bye.

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0: Daniel.
1: Hey, sweetie.
0: Dominican
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2: 3 de la tarde con 10. 3 con 10.
0: I'm chilling. Relax.
2: 3 con 10, señores. 3 con 10.
0: A la República.
2: Estamos en el 29 de mayo.
0: Todos los tigres en la gran manzana.
2: Como si nada, ya estamos en este fin de semana. Un fin de semana más.
0: Con la bucana, con la mamá Juana.
2: Ya es viernes y el cuerpo lo sabe, yo sé que usted sabe también. Y acá en la zona lo sabemos también, así que hoy vamos a disfrutar bastante lo que resta de esta tarde. Arrancamos Zona Maniáticos en el viernes 29 de mayo. Cualquier cosa, ya estamos activos también en el WhatsApp 7762-7897. ¡Ah! ¡Apareció a Kerbo! ¡Y apareciste vos! ¿Qué excusa me vas a poner? ¿Se te había arruinado el teléfono? Quiero ver. Que No sé. Dame tu excusa.
3: ¿Qué onda, mi barcamaleón? Todavía seguimos ahí pendientes. Ya a ver qué día después llega.
2: Vaya, pero me alegra que ya te reportaste. O sea, que ya, pues ya, ya te pasó el susto. Me alegra que ya te pasó el susto. Eso es bueno, Eduardo Jordán. Peloncha, ¿qué onda? ¿Cómo estás, Peloncha? Bienvenido también a este día viernes. Oye, fecha de pago, ¿qué onda? Quiero ver. Sí, va. Ajá, porque mañana cae la rata. Hoy tal vez alguno, pero ya mañana seguro cae la rata. Así que fin de semana con dinero, piense usted muy bien cómo se lo va a hacer, qué es lo que va a hacer, porque después, ay, toca andar prestando, hijo. Arrancamos así, de esa manera, en el Zona Maniáticos del viernes. Vamos a meterle un poquito más de feeling a esta tarde, ¿de acuerdo? Así que vamos a ver qué ondas, cómo es el tráfico, cómo usted la está pasando allá afuera, qué está haciendo, también queremos saber y dónde nos escucha, lo más importante. Ay, qué cuesta que se quite esta peste de la gripe.
4: Tú viniste aquí,
2: lo mismo que yo, mami. Hoy es noche de jangueo, dice. ¿Para dónde va usted hoy?

0: en Menea, Diego Mara, ahí estamos. Jonas Cristian, el mero Cristian reportándose. Decime, mi bro, ¿qué pasó?
1: ¿Qué onda? Pues venga, saludos, bro. Aquí, como siempre, con todo el power. ¿Y qué equipazo va a llevar el Barcita para la otra temporada, vieja? Saludos.
0: Mira, todavía no está confirmado. Lo de Anthony Gordon, sí, eso sí, ya está confirmado. Ya fichó, ya se presentó como barcelonista. Pero lo de Julián Álvarez, creo que va a terminar pasando lo que sucedió con Nico Williams, ¿se acordás? En el anterior. Tanto humo por gusto al final. Igual, mira, el Atlético se los está acabando. Bueno, se está acabando a este proceso de... Se está acabando este proceso del fichaje de Julián Álvarez. Ven, están haciendo paja al Barça, el community manager de que maneja la página del Atlético de Madrid. Ven, se los ha acabado con unos memes. Pero al final quizás pasa como un poco de falta de respeto, pienso yo. Pero así se los ha acabado. Ha publicado, bueno, ha hecho 3 publicaciones donde aparece Lamine Yamal, aparece Pedri y Rafinha. Pues sí, haciendo paja, como que lo va a fichar también el Atlético a cualquiera de ellos. Pero ofrecen un par de entradas para el concierto de Bad Bunny, dicen. Se los han acabado, ¿no? Pero sí, pienso yo que al final va a ser por gusto. Julián Álvarez no va para el Barça, ¿no? Igual el Atlético de Madrid ya está cerrado. Se cerró en que los 100 millones, nada. Se quiere más. Quiere los 120, creo. Menos no va a aceptar de eso. ¿Qué pasó, Javi? ¿Qué onda, Fer? ¿Cómo estás?
2: Gracias, aficionados del Barça. Gran ilusión. Nada, que se meten de puro gusto.
0: Vamos, por gusto.
2: Ni siquiera para pagar tienen. ¿No viste la gran troleada que les pegó a los del Atlético?
0: Ah, sí, eso es.
2: Se viene la sexta. No, ese equipo no sirve.
0: 3-16. No, este equipo, fíjate que sí sirve. Te explico por qué, Fer. 3-17, buenas tardes. Saludos a todos los mujeriegos. ¡Qué bárbaros, pícaros! Ryan Castro. Ahí está el Javi.
3: Agarren a su pareja. Y prepárense.
0: ¿Y la secta para cuándo, dice?
3: Una copita de ron. Por culpa de la calle, el dinero y el alcohol.
0: Javi, ¿y los supergalácticos qué onda? Los 3.0.

0: fútbol, hay que apoyarlos.
1: ¡Es invasor!
0: Mira, Javi, pero ¿cómo, o sea, cómo es posible de que estén pidiendo jugadores del Real Madrid a las selecciones si nadie jugaba? O sea, era raro cuando Husing era titular, y en el caso de este otro... ¿cómo se llama el otro central? Que se la pica, de bravito.
2: Agarren a su pareja.
0: El central que se la pica así de bravito, man, de chivín. Una vaya, o sea, no tanto, pero yo no lo jugaba, me encarrera el nivel que anda. No, tampoco, no es para la selección, hay mejores, pues. Entonces, ¿cómo vas a pedir jugadores de la Madrid a la selección sin nada, pues? Basta, bueno. Ese Raúl Asensio. Malo, malo.

0: ¿Qué pasó, Eduardito? Decime.
1: Pero si lograra tu Bar Camaleones pichara
0: a
1: este Julián Álvarez, siento que de mucha pólvora también quemada, igual tipo Mbappé. Demasiados egos, demasiados egos.
0: Es correcto.
1: Ese es el problema que tiene mi Madrid ahorita.
0: Sí, pero fíjate que lo de Julián Álvarez, bueno, Julián, según lo que tengo entendido, ya dijo que sí quiere jugar en el Barça, que sí quiere llegar al Barça. Solamente están esperando a que el Atlético de Madrid avance en las negociaciones con el Barcelona, a ver cuánto es lo que acepta al final en el caso que decida sí vender a Julián. Aunque el Atlético ya dijo, pues, que no, que nada, que Julián no se va. ¿Qué pasó, mi peloncha? Decime.
2: Muy buenas tardes, mi Benji.
0: ¿Qué pasó?
2: Buenas, Benji. No sé si me podés complacer ahí con Se Acabó de San Luis y Nacho.
0: Uy, qué buena rola, loco. Buena pelota. Viene después de la siguiente, viene, te lo prometo. I promise you. ¿Qué pasó, Versito Chineco? Dímelo.
3: Se acaba de pegar un Hilux con un carrito negro aquí. Cabalito en la mera trabazón de Ciudad Real, papi.
0: Híjole,
3: ya retornando para Santana.
0: Híjole, men. Bueno, más tráfico en esa zona de Ciudad Real. Si usted va por esa zona, ármese de paciencia. Así que, bueno, y si usted es Uber, cancele la vuelta mejor. Ahí dele, cancelar dele. Tal vez le sale otra mejor. Pero no se vaya a meter allá porque el tráfico es horrible. Gracias, Uber Tineco. Molina, ¿qué onda, brother? Decime.
4: Buenas tardes, mi viejo. Una pequeña información ahí.
0: Dale.
4: Frente a Vidrí hay dos trailers estacionados. Tienen parte en el carril. Te obliga a tirarte un poquito más hacia la izquierda.
0: Okay.
4: Precaución al pasar ahí por la zona.
0: Precaución entonces, frente a Vidrí, dos trailers, dos rastras entonces parqueadas. Y eso te obliga a que invadas un poquito el carril izquierdo, ¿ah? Sí, es verdad. Sigue mucha precaución por ahí si usted transita en el bypass. Tati Studio Nail, ¿qué onda? Celado, ya tenía rato de no escucharlo, pues. No escucha la radio, Tati, ¿cómo me va a escuchar, pues? Y por eso sí, mire, ahí sí la vamos a castigar, Tati. Saludos, Tati Studio Nail, por ahí está conectada con esta estación. Saludos a las clientas también. Sí, Tati, lo que sucede es que yo solamente vengo martes y viernes. Son esos dos días, me han dado aquí trabajito, hombre. Mi líder, ¿qué onda? Say Old School, dice mi líder. Y yo creo que sí viene más adelante, mi líder. Ya vamos a ver qué inventamos. Pues sí, porque es viernesito, pues, y el cuerpo lo sabe. Ya está ahorita, ¿va? Qué rico viernes, ¿va? Se siente bien diferente el ambiente. Como ya va a haber piso, ya van a pagar. 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
1: Estaba esperando que vinieran las niñas, Vero y Grace, pero nada, ni las luces. Porque hoy traía un tema para que platicáramos, pero nada, men, estas niñas sí que de plano, men. Hoy íbamos a hablar, o no sé, creo que ya la vamos a hablar también. Cosas que hacen ver sexys a una señorita y cosas que hacen ver sexys a un caballero. Creo que ya hablaron las cosas que no. Según recuerdo, hubo un tema así, que no los hacen ver sexys. Pero ahora vamos a hablar de las cosas que hacen ver sexys a una señorita, o a una mujer, o a un caballero. Bueno, si usted prefiere también hablar de los caballeros, pues diga que es lo que hace ver sexy a un caballero, ¿verdad? Caballero, ¿por qué no, pues? Y respetamos los gustos. Pero no vienen estos niños, hombre, Dios guarde. Ay. Así que le preguntes, ¿qué

Pero sí, cosas bien puntuales, como la sonrisa, por ejemplo, un buen perfume que huela rico, que el cabello lo ande limpio siempre, porque hay quienes cada 3 días se lavan el pelo. Dándole Omega el Fuerte, ya estamos con algo de reggaetón. Nos pasamos con reggaetón o qué, mambo old school con esto. 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Pelón, creo que esa es la canción que me habías pedido, ¿ah? Sí, esta es. Se acabó Chino y Nacho y San Luis. Buena ropa.

0: Tenemos un carro varado en el redondel Santa María, viniendo de la San Mauricio, papi.
1: Perfecto, viniendo de la San Mauricio, vehículo varado entonces. Allá por el redondel Santa María, mi nieve es buena de Wisin, dice Molina. Ah, esa es buena también. 776-27897, vamos al primer corte comercial en Zona Maniáticos. Venimos con más.
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4: 3:38.
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0: Ya 3:45. Bueno, cualquier cosa seguimos en la orden 7762-7897. Ahí estamos con algo así. Por ahí el mi líder estaba pidiendo algo de old school. Creo que nos vamos a ir por este lado de acá. Algo de pop de los 90s. Vamos a programar un rato. Así que cualquier cosa, solicite usted su canción 7762-7897. Por cierto, también estamos ya transmitiendo. Ya tenía días de no transmitir en vivo. ¿Para qué? Para mi página de TikTok, Benja-MDZ. Ahí estamos transmitiendo en vivo desde cabina de Soda Stereo. Amadeo, ya se conectó ahí Amadeo. También por ahí anda mi papá conectado. El Pato también, saludos. En el live de TikTok.
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0: Chulo, gracias por esa rosita, Pato. No te...

0: saludito para el chico sexy de ahí de las de la 15, mero Amadeo. La sensación de las nenas de ahí de la 15.
1: Sí, el nene de las nenas lindas.
0: Mal amigo, venga, va. No le hizo el paro con la Marisa ya, va.
1: Ya se va a reportar la Marisa, ya le vamos a hacer el paro ya a Amadeo. Amadeo es tan necio que la quiere conocerlo.
2: Ponemos la canción aquella, pues, que dice... Disfrútame sin miedo ahora, sea un día o una hora, donde Laura Pausini. Lo dice así, pero más o menos.
1: Más o menos, así dice.
2: Es que yo la hago de canto. No.
1: 3:48, vienen, con gusto.
3: Ahora mismo y aquí, cortamos en sanos.
1: Va, ya ve, Amadeo, ¿estás ahí, Amadeo? Ya cayó. Vamos a ver si es la Maritza. Creo que la Maritza es.
4: ¿Qué pasó? Ahí ¿quién está haciendo el llamado? ¿Quién quiere Chocomonkey?
1: Hay un amigo, es de una colonia bien popular acá en Santa Ana. Él se hace llamar el nene de las nenas lindas y está ansioso por conocer la Maritza. Quiere probar las Chocomonkey, se llama Arturo Amadeo. Así se llama, pelón. Amadeo, ya no está Amadeo ahí conectado. Pero todavía ese servicio usted, Maritza, todavía vende Chocomonkeys.

0: Baracamaleón dice de Maicena que si
1: Maicena.
0: La Marixa le tira un beso así con la matraca succionadora.
1: ¡Ey, Maicena! Ustedes son lindos para poner apodo, Maicena.
2: Ahí le tengo la prueba de preguntarle de cuánto la quiere. Si de 15, 18, si aguanta.
1: Vaya, Madejo, ¿de cuánta? Vaya, no molesten a mi prima, Madejo, pues dice Javi. Ay, es cierto, su familia va, Javi. Ponete, ten cuidado con el corazón, dice el pelón, viene con mucho gusto. ¿Cómo va el tráfico allá afuera? También queremos saber, 7762-7897. Ahí estamos transmitiendo en vivo, Benja-MDZA. Gracias a los que se han conectado por ahí en el TikTok Live. Somos de la misma magnitud, dice.
3: Yo confundo a Amadeo con Javi de espalda porque igualito se ven.
1: Se parecen. Y los dos son pícaros.

0: Salazar dice, mi esposo te manda saludos, dice, de cuando ibas a la gas ahí por los 44. Por los 44. No me recuerdo, Jimmy. Un nuevo, solo déjate. Venturita Lili, saludos también. ¿Qué ondas? Buena corazón.
1: Que conste, deja.
0: ¿Qué pasó, Maricha?
1: Después que nos andas diciendo, ay, Maricha, ay, espérate, espérate.
0: Chévere, chévere, entonces, saludos, Jimmy.

0: primo de Amadeo quiere Chocomonkey también, dice, vaya, Samuel. Saludos, Samuel, ahí quieren Chocomonkeys. Creo que le va a tocar sacar un buen pedido, Maritza. Hola, hola, ya están con esa canción, lindas. Póngala de Gabriela Espino, La Usurpadora, creo que es la letra, dice. Dice mi compañero Julio que cuando escucha esa música se siente liberado. Siempre conectados acá por la 10 de mayo. Saludos a la 10 de mayo. Se han conectado con esta estación. Por ahí se liberan. Qué bárbaro, hombre. Ellas somos liberadas hoy, otra vez.
1: Dice mi tío Tito López ahí de que quiere que lo salude ahí la Marixa, que le mande un gran beso con la matraca, traca, traca. Dice ahí mi tío.
0: Pa' Marixa, pedido especial ahí. Un saludo, dice. Y que le mande un beso ahí con la matraca. ¿Qué
2: onda,
0: Marixa?
2: Marixa, la mía no la vayas a vender, oíste.
0: Arriba del Bautista, dice Jimmy. Ajá, ahí está una gas. No recuerdo, oye.
3: Quiero mandar un saludo al tío. Un beso así con el con la matraca succionadora 3000. Mira, esto hace hasta que se le traben los ojos. Así ese con la. Así que va.
0: Ahí está el saludo entonces. Uber lo grabó. Solo que iba a trabar los ojos, dice.

0: Precaución para la gente que viene subiendo acá sobre el bypass. Recuerde que por ahí hay dos rastras que están parqueadas, pero mal parqueadas. Por eso si viene subiendo, tiene que invadir prácticamente el carril izquierdo. Así que si viene por aquel bypass rumbo a Metrocentro, vaya con mucho cuidado y con mucha precaución, ¿de acuerdo? Gracias, Mari. Saludos por usted también. Y qué gusto saber de usted, Mari.
1: Dice mi tío, si le pones el saludo, que ahorita encendió la radio.
0: Ah, sí,
1: lo quiere escuchar así en vivo, dice.
0: Va, chévere, pues.
2: Quiero mandar un saludo al tío.
0: Ajá.
2: Un beso así con el, con la matraca succionadora.
0: La matraca succionada.
2: Mira, esto hace hasta que se le traben los ojos. Así, así con la... Así, cabrón.
0: Por ahí está el saludo, vaya.

0: Después te salen y te dicen, ay, Maritza. Ay, espérate.
1: Gracias, Maritza, y por los saludos tan especiales para nuestra audiencia.
2: Está virgo ese audio, está virgo.
1: Lo vendo. Marisa, por acá quieren otro saludo, creo. Fernando, de Cargo es la Fe. Ahí me está escribiendo. Creo que otro saludo quieren, men. Usted mándeselo, Maritza, pero así bien especial. Sería ahí para Ferdi, para Ferdi, para Fergi, diga.
3: ¿Qué onda? Activado, activado, Cargo en la Facebook. Yo también quiero conocer a la Maritza.
1: Vaya, vaya, Maritza. Se están saliendo clientes, Maritza. Mucha. Aproveche. Pero es que Maritza... Maritza es una mujer pulcra, así que ustedes, por favor, no. Tampoco abusen de la confianza de ella.

0: La locura de tu amor, Reisa, y gracias ahí por los corazoncitos, por los tap tap, por los me gusta, ¿ok? ¿Qué tienes en TikTok? Sí, tap tap, man. Tap tap, tap tap a la pantalla. Gracias ahí, Guanaquita 21, ahí está dándole con todo. Gracias, Guanaquita. ¿Quiénes más ahí están conectados en TikTok? Alex, Alex, mi bro, mi hermano, ¿cómo estás, Alex? Ah, Guanaquita. Ay, ya sé quién es la Guanaquita. Bueno, vamos a seguir el corte comercial. Ya es hora de programar un poco de comerciales. Ah, pero antes tengo acá un audio de Jorgito Aldana. ¿Qué onda, Jorgito? Dígame.
1: Hola, buenas tardes, voy a reportar al tráfico, tráfico despejado.
0: ¿Dónde? ¿Pero dónde? ¿Dónde? ¿Dónde, Jorgito? ¿Dónde? ¡Dios mío! Eso es... Puede creer que no me ubico dónde es eso, Jorge Aldana. ¿Dónde es esa foto? Me pregunto, Jorgito Aldana. Reporte, porfa. No. Bueno, pero cero tráfico ahí por donde sea que Jorgito Aldana vaya pasando, así que gracias. ¿Qué pasó, Alex? ¿Cómo estás, mi bro? Qué gusto saber de vos también. Siguiente bloque, creo que vamos a hacer esa dinámica de... ¿Qué? ¿Del viernes pasado fue o del martes pasado? Donde los caballeros, pecho peludo, lomo plateado... deciden liberar un poco esa bestia que llevan adentro. Yo creo que lo vamos a hacer en el siguiente bloque, pero no sé, ya vamos a ver qué onda, qué inventamos también. Mientras tengo que ir al corte comercial, gracias a las personas que están por ahí siguiendo el en vivo, Benja-MDZA, creo, ya se aparezco, ¿va? Sí, Benja-MDZA, por ahí estamos en la arte. Vamos con más entonces, no le cambie, es un ratito de comerciales, no se desconecte, por fan.
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1: Vaya, vamos a arrancar fuerte entonces, pues en ese bloque, ahí es cuestión de ustedes. Ustedes van a ir eligiendo qué es lo que se va a ir programando en ese bloque. Jorgito Aldana, gracias ahí por el reporte, Jorge. El Troquero Cruz dice, así está lento el tráfico hacia la terminal. Hay colita para llegar a la terminal. Bueno, entonces, démosle entonces en este bloque. Esas canciones que, no sé, a usted de pronto le dan ganas de cantar, caballero. Pero siente como esa vergüenza, esa pena, ¿eh? Usted libérese, usted déjese llevar por el ritmo.

podrías poner la de Quítame a ese hombre del corazón, porfi. ¿Y qué pasa? Fíjate que antes tenía programada esa, mira, muñequito de vudú. Esa que también, ¿va? Estamos en la media hora fresona, en la media hora fresuna. En el bloque fresón, así dijimos, ¿va?

0: Benji, ya no me pusiste la canción de gay que te pedí, va.
1: ¿Cuál?
0: La que dice, mírame sin miedo ahora. Esa.
1: Ah, esa es de la de Laura Pausini. Te la voy a programar en ese bloque, está bien, sí, porque estamos en el bloque Fresón. Está bien, te la programo. Muñeco de vudú. Cuchillo, ey, cuchillo tuning. Ya no me acordaba que así te decían antes, vos. El cuchillo tuning, ¿por qué te decían así? Voy a seguirme al live, Benja-MDZA. Ya estamos transmitiendo en vivo en TikTok, en la plataforma. Ay, quiero hacer piso, me. Vayan a conectarse, compartan. Quiero salir de esa pobreza por medio de TikTok. ¡Ay, Dios mío! Ahí está, muñequito de vudú, cuchillo tuning.

0: favor, recuérdame la canción Sálvame.
1: Sálvame. Fíjate que te conectaste tarde, Henry. Con Sálvame iniciamos. Con eso comenzamos a darle el empujón. Venime otra y con mucho gusto, Henry.
2: Benji, ya no me pusiste la canción de gay que te pedí.
1: La canción de gay.
2: La que dice, mírame sin miedo ahora. Esa.
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1: Ay, Uber Tineco, Dios mío, man.

0: estaba Pinky. Póngame Ángel de Belinda.
1: También ya la puse. Ey, es que esas canciones sí los inspira, ¿verdad? Pero esa ya la puse, las dos. En serio, te lo prometo.

Hola, ¿qué tal, Roxana? ¿Cómo estás, Roxy? Bienvenida. ¿Qué tal, Roxana? Dale like. Dale tap tap allá a la pantalla y compartí, porfa, Roxana. Mi querido Chris Barrio, tiene que ser una así como esta, más o menos, mira, para que vayas entrando ya al tema. Estamos en el bloque así bien fresa, en bloque fresón. Es en el que los machos, pecho peludo, lomo plateado, con espada de gladiador, deciden liberarse por un momento.

0: Hola, hola. Y entra ahorita la de una de Fanny Lucro, que es tú no eres para mí. Quiero que sepas que dice, quiero que sepas que tú no eres para mí.
1: Sí, podría entrar, puede ser que sí, mi querido Carlos.

0: Jonas King, ¿qué pasó? Decime, contame.
1: Buenas tardes, don Benji.
0: Dígamelo.
1: Y ahorita voy sintonizando la radio. Qué raro está esto, don Benji. En alusivo a cómo andaba el outfit hoy.
0: Alusivo de... ¿Con cuál se va a liberar usted, King? Ya sé, con esta, ¿va? Esta me ha dicho, esta dice que le pega bastante el King ahí manejando la ruta 3. Puede entrar, ese hombre es mío, el chico del apartamento 512, dice por acá Denis. King, acá está tu canción, la que me pediste.
1: Libérenos ya. ¿Y qué pasa?
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0: Hey, chulada, Jorgito. ¿Para dónde va, Jorge? Saludos.
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0: Dale pues, King, dale, es el movimiento ahí especial.
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0: La tusa, dice, pone Vargas Malión. Ey, entra, va, sí, va. De verdad que eres ese.

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1: Dale King, dale King.
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1: Mira cómo sonríe el King allí en la ruta 3.

0: Eduardo Jordán me decía que con esta él se siente, no sé, se siente realizado, dice.
1: ¿Qué pasa contigo?
0: Rosas de la oreja de Mancó, dice señor Uber, no sé si voy a alcanzarme. Fer, ya viene Fer.
2: Hey, don Benji, ¿se acuerda, don Benji, cuando la hacía de Cupido usted? En aquellos años de antaño.
0: Con la Sandra.
3: ¡Ah!
0: Te traje buenos recuerdos, va.

cabina hay que hacerle una limpia, mijo. Esa cabina hay que hacerle una limpia. Los viernes te agarra a ti, los jueves, martes y jueves le agarra a Néstor, DJ. A veces en la mañana le agarran a Tan también. Hay que hacerle una limpia.

0: dedicada es para Daguito, dice por acá Fernando de Cargo de la Fe.
1: Don Benja, ¿qué pasó? Que buena regada le está pegando a la pipianera, va. Quiero oír, pero está regando a la pipianera.
0: Sí, tocó abonar. Si
2: eres un... Está bailando la canción, voy ahorita, vos, Benji.
0: Dale, soltate.
2: Qué buena.

0: todos los que se estaban reportando en esa media hora, en ese bloque, con esta canción, me, de plano, me. Mira Fer, mira Fernando, ya encárgase la fe, hasta rojo se pone. Bueno, señores, 4:33, así este bloque lo terminamos. Vamos a ir al corte comercial. Vamos a venir con más música, cualquier cosa, 7762-7897. Estamos a la orden para el desorden. Aquí, ¿qué el desorden, men?
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1: La mamá de los pollitos. Luego de ese corte comercial, vamos a continuar con más, ¿les parece?
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1: Y ahora sí, nos vamos a ir ya por este lado de acá, men. Ya basta de tanto, men.
2: ¿Aló? Hola, bebé, ¿qué más?

0: Gracias.
1: Viene Brandon de Sime. Brandon, ¿qué ondas?
2: ¿Qué pasó? ¿Qué onda? Poneme la canción Yo Voy a Llegar de Zion.
1: Yo voy a llegar. Ey, buenísima. Por cierto, Zion hace poco se vio en un concierto donde fue invitado por Nicky Jam, me parece, y muchos hablan del aspecto que tiene hoy Zion. Bastante demacrado. Recuerden que él estuvo en coma bastante tiempo. Probablemente de eso dependa el estado en que Zion apareció en ese concierto que fue invitado, man. Pero sí.

hay pago y el cajero lo sabe. Ey, está topado en los cajeros, men. De veras que a la mayoría hoy les cae la rata también, ¿eh? Piense bien cómo va a gastar ese dinero.

Saludos, King. Daniel King, siempre conectado con esta estación en la Ruta 3. Por ahí andan, gracias, brother. Reportame el tráfico. ¿Qué onda? ¿Cómo está allá en la Quinta, King? Está topado, me imagino, ¿eh? En ese momento ya va llegando ya la última parada, me imagino.

Ayer se hacía viral una noticia en la que allá en San Miguel, me parece que fue, un sujeto salió a amenazar a alguien que iba dentro de un pickup, ¿eh? Y sacó un machete y así, literal, le pegó como un machetazo a la carrocería del vehículo y ya se lo iba grabando al chamaco que iba atrás, que iba adentro, perdón. Y ya están, pues, los tres doritos después, ya lo agarraron. Ya agarraron a ese sujeto que estaba, dicen así, va, amedrentando, dice la palabra bien famosa, va. Estaba amedrentando por ahí la tranquilidad. Y ya está, ya los tres doritos después, ya lo agarraron. Ya va a quedar guardadito ahí un par de días. Es lo que les digo, mire, si usted anda de loco, anda de bayunca en las calles, tenga mucho cuidado porque hoy las personas andan con el teléfono en la mano. Y lo primero que hacen cuando usted trata de hacer algo, pues sí, va, que no está de acuerdo a la ley, así entre comillas, es sacar el teléfono y grabarlo y lo suben, pues. Pero no suben la primera parte del por qué ha hecho eso. Así que tenga cuidado, abusos. No, hombre, ey, no, esta canción, no, hombre, vos.

0: que es la versión balada. No, yo no quiero balada a esta hora, quiero reggaetón del propio. ¿Dónde estás? Acá estás, acá estás, acá estás, acá estás.
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0: Sixco, ¿qué tal? ¿Cómo estás, Sixco?
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2: Ahora mismo la mujer mía dándome problemas.
0: Uy, ya sé quién es. Sería Sixco.
1: Muy bella.
0: Ave María. Bienvenida. El amor de mi vida, por Dios. Esa sí es la propia.
3: Está libre, libre, Benji. Libre, libre, libre.
0: Libre, entonces me llega. Jorgito Aldana, ¿qué onda? ¿Dónde andas?
4: Hola, hola, buenas tardes, aquí siempre activo, ahí en el 105.3 Soda Stereo, reportando tráfico en esa zona, tráfico despejado.
0: Despejado, carretera Tacachico.

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1: Es que definitivamente no hay como el reggaetón de la vieja escuela, ¿eh? Este reggaetón del propio Locos. Qué rico. Estos son los reggaetones que te hacen volar aquella época de la escuela, del colegio, que se hacían los turnos, ¿te acordás? Si vos tenías que pagar una cora para poder entrar, y entrabas solamente, vos no entrabas a bailar, deja de paga. Que vos entrabas nada más a pegarte hacia la pared y a ver cómo los demás bailaban.

se acaba de unir, Gualaquita también ahí al live, gracias, vaya a seguirme, Benja-MDZ, ahí estamos en vivo, dice cabina de Radio Soy Estéreo, 105.3 FM, somos la mamá de los pollitos acá en Santa Ana, radio número uno, la radio oficial de todo Santa Ana.

Esas de esas canciones son bien buenísimas, pero que son un poco más tranquilas. Bien, pero que pegan y te hacen volar la cabeza y irte a esa época del reggaetón. Increíble, man. Escucha, a ella, a quien la vio llorar, fui yo. Manuelito Alfaro, ahí está Manuelito. Saludos, brother. Alma también. Rodri, saludos, Rodri. Al rato te caigo, Rodri. Miren, quiero usted un corte de cabello, pero chulada. Ahí está. ¿Cómo se llama el salón? Para este Rodrigo. Ahí sobre la 31, antes de llegar al semáforo del INSA. Que usted viene de la despensa hacia el INSA, antes de llegar al semáforo, por ahí está. ¿Cómo se llama la barber? Ahí está Rodri, saludos, brother. Repita su TikTok, dice por ahí, Benja-MDZA. Ah, Matis Barbershop, por ahí está.

0: A saber a quién te recuerda, dice por ahí Lalo. A saber a quién, Almita.
1: Don Benja, buenas tardes. Ahí lo estoy viendo en el live con todos los poderes.
0: Gracias.
1: Con la camisa blanca de la Soda Stereo.
0: Mínimo, aquí estamos.
1: Ahí estamos conectados 100% en el live, Don Benja.
0: Hey, gracias. Vamos a ver cómo apareces. No me aparece, bo. Pero bueno, gracias, señor Uber. Hey, esta canción, Don Michael, qué bárbaro, me interpelaste con esa rola, men.
2: Solo deberías empezar que quizás no de la misma forma, pero...
0: Adiós, de Don Omar.
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0: Esa canción que puedes dedicar ya cuando las cosas ya no van, pues. Venís vos y le decís...
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0: Esta vez soy yo el que quiero irme.
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0: Me voy, bueno, para no volver, dice Don Michael.
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0: Si algún día necesitas un hombro donde llorar, podrás llamar. ¿Es usted de esas personas? ¿Es usted un buen ex, un mal ex, de esos ex que sigue abierta la posibilidad de poder hablar algún día y, no sé, tratar de arreglar las cosas? ¿Es usted de esos ex o es de los ex que se acabó, pues se acabó del todo? Si te vino, te conozco. ¿Qué tipo de ex es usted? ¿De los ex intensos o de los ex calmados? Los calmados. Yo soy tu maestro, dice Fernando, encargo de la fe, viene con mucho gusto. Amigos con derecho, dice, te creo, alma. Te creo. Mira, es que hay un dicho que dice, ¿va? Que tener a tu ex como amigo es como tener una gallina de mascota. O sea, no, pues no se puede, ¿va? Tarde o temprano te vas a querer comer la gallina. Aunque sea tu mascota, y no se puede, por gusto. Bueno, tengo aquí un acorde comercial, no le cambien, es corto el bloque comercial. Vamos a venir con las canciones que tenemos pendientes por ahí. Luna de Don Omar, Yo Soy Tu Maestro, ¿cuál otra por ahí? Espina de Rosa de Dálmata. Vienen en el siguiente bloque, así que pendientes.
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0: Sodamaniáticos, ¿con quién, perdón?
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0: Ah, vaya. Palara, palara. Saludos, Alma, por acá es la canción que Alma me pedía en el TikTok. Vuelve, don Omar, me pido por acá. Denis Martínez me pide, Benja, poneme los 12 discípulos. O si no, permítame de Wisin, permítame, viene. Chelvita Jonas, buenas tardes, Benja, complaceme con amor, dime de Niga, viene también con mucho gusto. Ok, perfecto, gracias. Qué amable. Por eso mírame.
2: Benja, Benja, ¿qué tal? ¿Cómo estamos? Salúdeme ahí a William el Pelón de la Ruta 5.
0: Saludos a William el Pelón.
2: Benja, Benja, dígale ahí a William el Pelón que el mero macizo de las hipotas de la 15 lo saluda. Que el mero macizo de las hipotas de la 15 y de todo El Salvador lo saluda, dígale. Así dígale a William el Pelón de la Ruta 5 de Santa Ana.
0: Okay.

0: esta versión no demasiado calmada, men. Ah, es la propia, démosle. Y creo que parece como que te fuiste, quiero ver.
1: Vuelve,
0: ajá.
1: Que el dolor me mata. Vuelve,
0: ahora sí, acá, desde acá la vamos a programar porque tiene mejor calidad de audio, ok.
1: Vuelve,
0: esa es la propia, démosle.

0: mañana queda campeón el París. Y Mbappé ha de decir, ahí estuviera yo.
1: Ahí estuviera yo. Hey, en serio, mañana se viene la final de la Champions League entre el París Saint Germain y el Arsenal. ¿Qué onda? ¿Cómo ven ese partido ustedes, muchachos? A las 10 de la mañana, hora salvadoreña, se va a jugar ese partido. La verdad, no entiendo por qué es que han cambiado las horas. Me imagino que es por cuestión de horarios allá donde se va a jugar, ¿verdad? Pero acá en El Salvador se va a jugar a las 10 de la mañana. Va a ser el horario oficial de la final de la Champions. Jorgito Aldaran, anda con todo, Jorgito. ¿Dónde es eso, Jorgito? Vamos a escuchar qué es lo que nos dice Jorgito Aldana.
2: Hola, hola, que vamos a todo activado. Siempre ahí en el 105.3. Carretera al Poy.
1: Carretera al Poy. ¿Qué andas haciendo hasta allá, Jorgito? Saludos.

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1: Vuelve, que el olor me mata. Ay, Dios mío, hombre.
0: Esta me la pedían también, yo soy tu maestro, me. Uy, esa es de las que, con las que comenzó el género prácticamente, ¿eh?
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0: El tráfico para este viernes seguramente será horrible, complicado por todos los sectores en Santa Ana. Y esto es porque hay una serie de situaciones que se combinan para que el tráfico se ponga así. ¿Por qué? Ya nos comentaba por allá el King que los cajeros están topados. Hoy cayó la rata para la mayoría de empleados. Otros se les pagan mañana. Aparte de eso, es viernes y el cuerpo lo sabe. Y aparte de eso, pues, que es fin de semana. Y el fin de semana ya se sabe los viernes que normalmente el tráfico es bastante feo. Entonces, hoy el tráfico va a ser el doble o el triple de feo. Así que usted, si va a salir, hágalo con mucha paciencia, ¿eh? No vaya a andar de loco ahí.
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0: Texas, ¿qué onda? Subiendo desde el Redondel del Colón, 911 y pues hasta la Guatemala.
1: Topado.
0: Hay tráfico, pero va caminando, está fluido, no está tan pesado como me lo esperaba.
1: Ah, ok, buena noticia.
0: Y toda la 25 calle y la 31 está libre, sin tráfico.
1: Sin tráfico, es nuevo, mira, qué buena noticia. Me imagino que es por, no sé, temprano, pero a esta hora siempre hay tráfico en esa zona. Pero qué buena noticia nos acaba de dar, señor Uber, gracias. Tiny.
2: Cada 16 años antes de Mercedes. Soy papi Benji, la Universidad Nacional, topado, topado, papi.
1: La Nacional está topada, entonces, usted si piensa ir por ese sector, está topada de hecho, ni modo, ni modo, no me sé de paciencia, ¿de acuerdo? Esta canción me la pedí a Chelvita, acá está, con mucho gusto, Chelvita.

0: guadita esa canción, pero está buena, está buena. Bueno, excelente, 5 de la tarde con 31. Vamos a ir nuevamente a un corte comercial. Ya regresamos con más música, no le cambie. Cualquier cosa, estamos a la orden, sabe usted. 776-27897, el WhatsApp activo en Radio Soy Estéreo. Serrano, saludos, brother. Así que vamos a seguir con más. Recuerde que estoy transmitiendo en vivo. Usted, si tiene chancecito, vaya, dele me gusta, vaya a seguir mi usuario. Benja-MDZA, así estamos ubicados en TikTok, así que no le cambia.
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